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2: La secretaria de Turismo de Jalisco, Michelle Friedman, afirmó que la comunidad LGBTIQ+ genera alrededor del 40% de la derrama turística en Puerto Vallarta. Canaco, Compostela Bahía de Banderas, llamó a empresarios a adaptar sus estrategias de venta al perfil de consumo de los visitantes del Mundial. El gobierno de Jalisco manifestó preocupación por la reducción de participaciones federales que afectan proyectos, servicios y programas estatales.
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2: La secretaria de Turismo Federal, Josefina Rodríguez, se reunió con empresarios turísticos de Puerto Vallarta para coordinar acciones rumbo al Mundial de Fútbol. Organizaciones de protección infantil alertaron sobre posibles aumentos en casos de trata y explotación infantil durante el Mundial en sedes como Jalisco. Especialistas de Puerto Vallarta expresaron preocupación por la demolición de la Casa Ipanema y el riesgo de perder patrimonio histórico y arquitectónico.
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2: Hola, ¿cómo están? Saludos, República Mexicana. Qué gusto estar con ustedes. Arrancamos y abrimos oficialmente el consultorio de las migajeras de la Qué Buena. Gracias por estar con nosotros. Abrazo a la gente de Guadalajara, de Tlaquepaque, de Tlajomulco, saludos a la gente de Morelia, abrazo a la Qué Buena Morelia, gracias por estar sintonizando, a la Qué Buena de Misantla, Veracruz, a la Qué Buena también de Puebla, a la Qué Buena de Querétaro, de León, Guanajuato. Bueno, gracias por estar con nosotros. Soy el Yaco, soy el Chapulín de la Qué Buena y es momento de escuchar tus historias. ¿Cuál es el número? 55-5166-8929. Iniciamos.
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1: Hola, ¿cómo están? Saludos, bandita. Oye, buenas noches a toda la gente que está sintonizando. Soy el Yaco, arroba, yo soy Yaco, el Chapulín de la Qué Buena. Oigan, ya andamos aquí con las llamadas a tope al 55-51-66-8929. Para toda la banda que está sintonizando, puede compartir su historia a este número. Me dejas el WhatsApp con tu número y nosotros te contactamos, compartes y listo. O también en arroba, yo soy Yaco, arroba, yo soy Yaco, así me encuentras. Y mientras tanto, vamos a recibir llamada telefónica. Buenas noches. Hola.
2: Hola, hola, ¿cómo estás?
1: Bien, mi amor, ¿cómo te llamas?
2: Mira, me llamo Judith.
1: Judith, ¿qué edad tienes y de dónde eres, Judith?
2: Ay, no, la edad es que estamos chavos todavía, estamos en los 30 y piquito.
1: Ok, me parece perfecto. 30 y piquito, Judith, ¿de dónde? ¿De CDMX o de dónde, mi amor?
2: De aquí del Estado de México.
1: Ya estás, pues saludos a toda la banda del Estado de México. Mi amor, el micrófono es tuyo, yo también soy tuyo, así que ponte cómoda, a gusto, adelante con tu historia migajera.
2: Claro que sí, muchas gracias. Pues mira, esta historia es de una expareja que yo tuve, ya es algunos años, estoy hablando aproximadamente como 10 años.
1: Okay.
2: En algún momento yo empecé a ir al gimnasio, ya sabes, para tener los cuerpos sabrosos y suculentos.
1: Para estar deliciosa,
2: claro.
1: Ricarda y sabrosa, ¿no?
3: Ay, qué rico.
2: Claro, por supuesto.
1: Ulala.
2: ¿Y luego? Entonces, ya sabes, el gimnasio y el clásico, la ligadera de gimnasio, ¿no? Ya sabes.
1: Es que, ¿por qué son así? ¿No se supone que nada más se quieren ir a poner sabrosos? ¿Están viendo ahí nada más a quién se comen, vea?
2: Claro, por supuesto. Y entonces hubo uno ahí que, ya sabes, empezó a echar el ojito, ¿no? Este muchacho se llama Javier, porque no me da pena decir el nombre.
1: Ah, neta, así de plano con nombre y todo.
2: Claro, okay,
1: a ver,
2: claro,
1: hasta me voy a acomodar mejor en la silla porque... Ok, a ver, ¿y luego?
2: Y luego, pues entonces ya sabes, el clásico mensajito, ¿cómo estás? ¿Cómo andas? Y ya sabes, la típica ligadera, ¿no?
1: Uh-huh.
2: Oye, vamos, te invito un café. Y yo, va, órale. Entonces íbamos. Yo en ese tiempo estaba trabajando de promotora de una marca. Ajá. Porque no podemos decir marcas, ¿verdad?
1: No, mejor dejémoslo así hasta que nos patrocinen.
2: Exactamente, uh-huh. Hasta que nos patrocinen. Bueno, es una marca telefónica de símbolo azul que empieza con S.
1: Ok.
2: Entonces, yo estaba en un centro de atención a clientes, por así decirlo, uh-huh. En Perinorte.
1: Ok.
2: ¿Qué sucede? Que empezó a ir por mí. Oye, yo voy por ti. Y yo, gracias. Iba por mí, que el heladito, que lo... Ya sabes, el típico mamado, sabroso, caballeroso, lindo.
1: Oye, pero no voy a ser el típico mamado, sabroso, lindo, pero con el pispirrisquis así, miniatura.
2: Hola, guapo. Yo estaba como ni tan ni muy, muy. Término medio.
1: Okay. Sí, porque luego se rumora, ¿no? Que los que se rumora, o sea, a mí no me consta, pero que dicen que los que están muy mameis, luego sí. Como que se les encoge, ¿no?
2: No, puedo decirte que conozco uno que sí admiro bastante.
1: Ok, ¿y luego?
2: Y entonces, pues ya para hacer el cuento largo, todo salió muy bien y todo. Pero como yo trabajaba de lunes a domingo, yo trabajaba entre semana.
1: Ok.
2: Empezó a pasar. Entre semana ya no me contestaba.
1: Ah, caray.
2: Y yo, ¿cómo está? No, es que me fui a acompañar a mi hermana. Es que acompañé a mi mamá. Y así. Entonces luego yo salía de trabajar y nos íbamos para su casa. Uh-huh. Y me acuerdo que la mamá también me decía, no, es que se va a ir con su hermana. Y entonces pues la mensa pues obviamente caía, ¿no?
1: Claro.
2: Y fueron pasando así varias situaciones.
1: O sea que hasta también la mamá colaboraba en sí, esas claro. Mentiras.
2: Sí, claro. Entonces, ¿cómo me empezó como a llamar más la atención? Porque en algún momento, ya estaban los mensajes de WhatsApp, ya estaba todo esto. Esa vez del trabajo, cerraron la tienda porque tuvo como un intento de extorsión, una onda así, y nos dejaron salir, te estoy hablando, a la 1:00 p.m.
1: Ok.
2: Y yo lo empecé a buscar, y el hombre no estaba. Y te estoy hablando que fue un sábado.
1: Ya. Yeah.
2: Entonces no estaba, lo fui a buscar a su casa... Y entonces, llego, pero me recibió afuera. Le digo, hola, ¿cómo estás? Oye, pues vengo, vete, ¿qué quieres salir temprano? Estaba, haz de cuenta que yo creo que había visto al diablo, yo creo. O estaba, él era un poco, bueno, es un poco morenito, pues hizo blanco.
3: ¡Pasmecha!
2: Ya no me dejó entrar. Me dijo, no, dice, es que tengo unas personas que no puedes ver y no sé qué. Entonces yo recuerdo mucho que la casa del segundo piso, volteé hacia arriba y vi como una mujer.
1: A ver, vamos a hacer algo. ¿No? Me vas a regalar un segundo bloque, Judith, porque quiero que te quedes conmigo y me cuentes qué pasó cuando viste a esa mujer una vez que le llegaste ahí a su casa sin avisar, mi amor. ¿Te quedas conmigo?
2: Sí, claro, adelante.
1: Ok, perfecto. Mientras tanto, ¿qué canción le vamos a poner a esta historia migajera?
2: Ay, la de Rata de Dos Patas.
1: Rata de Dos, órale, sí, maldita Rata de Dos Patas, me parece perfecto, bien merecido tiene esa canción. Oye, ¿cómo se grita en Ciudad de México?
2: Aquí suena la que buena.

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1: Entonces, estamos en el consultorio más grande de México, en las migajeras de La Qué Buena, al aire con ustedes. Oigan, para toda La Qué Buena en cadena, para todo el país, síganse comunicando 55-51-66-8929. Es el número para todo el país. Donde me estés escuchando, marca ese número y nosotros aquí compartimos tu historia. Tenemos a Judith de el Estado de México que nos comparte esta historia que arrancó en un gimnasio, ¿no? Estos ligues de gimnasio, empezó el jijiji, jajaja, y todo muy bien al principio, pero de repente este canijo empezó a poner pretextos raros, incluso la familia también lo alcahueteaba y lo cubría, lo tapaba en sus mentiras, hasta que un día a esta Judith se le hizo tan raro que le llegó a su cantón de sorpresa. Ahí fue donde este hombre cambió de color, se puso negro, blanco, blanco, negro. ¿Y cuál fue la sorpresa? Que Judith alcanzó a ver una mujer dentro de la casa. Judith, caigo contigo, regreso contigo. Dices que alcanzaste a ver una mujer. ¿No habrá sido nada más su tía, su prima, su abuelita y estabas pensando cosas? A lo mejor tú estabas ya de intensa, ¿no? ¿O qué?
2: No, para nada, Flaco, porque... para la desgracia de él, yo tengo vista de halcón.
1: Oye, para la desgracia de él y de muchos hombres, ¿no? Las mujeres, netas.
2: Sí.
1: Oye, ¿tú estás de acuerdo, como paréntesis, estás de acuerdo que cuando una mujer te pregunta algo es porque ya sabe la respuesta?
2: Claro, totalmente.
1: Chale, no puede ser.
2: Sí, totalmente. Okay.
1: ¿Y luego?
2: Bueno, ahí te va, dicen, por ahí viene el clímax de la historia. Entonces, él me dijo, no, yo estoy súper segura que la vi. Y yo dije, no, a lo mejor estoy mal. Dije, me voy. Y entonces se me desaparece como 4 días. Pero en ese lapso una amiga que lo conoce, porque pues, obviamente ya su mundo, ya era mi mundo y mi mundo era su mundo, porque ya entre amigos ya nos conocíamos. No faltó la amiga que me dijo, oye, ¿te pasaste? ¿Por qué le dejaste ese chupetón a Javier? Se le ve bien feo.
1: ¡Ah! ¿Y tú cuál chupetón? Si ni siquiera nos hemos besado esta semana, ¿no?
2: Exactamente. Entonces empezaron las alertas. Para no hacer cuento largo, desgraciadamente al trabajar en la compañía, antes era como más fácil, ahorita ya no. No, banda, no lo escuchen bien, ya no se puede. En cierta persona me ayudó a revisar la línea telefónica.
1: Ok.
2: Revisé la línea telefónica. Saqué los números, desconocido uno, desconocido,
1: o sea,
2: dos, desconocido tres.
1: ¿Le interveniste la línea telefónica?
2: Sí, le intervine. Obviamente, como yo tenía otro celular que utilizaba viejito, porque ahí no estaba todavía mi hija, empecé a salir 1, 2, 3. No, hombre, ¿qué crees que me salió?
1: ¿Qué?
2: Me salieron como 6 fotos con él dándole besos a las muchachas.
1: No manches, mi amor.
2: Hazme cuenta. Blanquita 1, Blanquita 2, Blanquita 3, Blanquita 4, y todas distintas y todas besándose con él.
1: Oye, pero el güey nada más era un perro infiel, no resultó que estaba casado ni con hijos, ¿verdad? O sea, solamente era un perro infiel.
2: No. ¿Qué sucede? Empiezo a investigar con la famosa, me decía que no, es que esa está loca. Yo dije, esa no está loca. Esa tiene la verdad absoluta.
1: Ojo de loca, no se equivoca.
2: Claro, acerco a la chava y resulta que es la primera de las chavas que tiene. Él actualmente tiene 6 hijos, de los cuales 6 no ve, solamente ve a una niña. De aparte de que dejó a las 6, ya la chava actual con la que a mí me engañó, después, obviamente, las mujeres somos FBI. Rasqué y rasqué y rasqué. Entonces, en una de esas, me entero que la chava está embarazada.
1: ¡No! O sí, sea, con la que embarazó. Te engañaron, la embarazó.
2: Sí, la embarazó. Obviamente, ya sabes, yo estaba el papel de la loca, de la celosa, de la...
1: la intensa.
2: La intensa. Sí. ¿No?
1: La insegura.
2: Sí, claro. Claro. ¿Qué sucede? Que por... la verdad es que yo le llamo babosada mía. A mí se me va un like en un Facebook que yo había hecho uno falso. La chava me contacta, entonces me dijo, yo nada más quiero saber si eres tú, no sé qué. Le dije, pues sí, la neta sí soy. Digo, no, pues es que me dijo que tú eres así. No, para nada. A mí me dijo así. Entonces nos vimos, y ahí yo, y ya ahí concordamos de que pues efectivamente no éramos ninguna de las dos historias que nos habían aparentado, ¿no? Pero ella pues ya, y ella tuvo un niño. Actualmente tiene, es un niño el que tuvo. Entonces ya son 7. ¿Estamos de acuerdo?
1: Sí.
2: Vamos 7. Bueno.
1: 7.
2: Obviamente la relación con la mía, con Javier, se estaba desgastando y peleábamos mucho. Hasta que llegó un momento que le dije, ¿sabes qué? Ya basta. No, es que yo no quiero que terminemos y bla, bla. Bueno, ¿cuál fue el clímax? Él me metió en una deuda con una tarjeta bancaria. Entonces me dejó una cuenta como cerca de arriba de 20,000 pesos. Pues obviamente yo estaba enojada. Utilizó la tarjeta muy tontamente, yo le di. Ese fue es un error mío que yo le di. Para que pues es que le estuviera contento.
1: O sea, te engañó y aparte hasta te dejó embarcada con la,
2: claro,
1: la tienda de sí de autoservicio, la ajá, de, la tienda departamental, la perdón.
2: Bueno, pero espérate. Judith estaba muy molesta. Estaba muy molesta. ¿Y qué hizo? Ya como yo ya la verdad es que sí lo acepto, fue una época donde es totalmente claro que una mujer despechada y enojada es peor que el diablo. Y esa fui yo. Yo estaba enojada, yo estaba despechada.
1: A ver, espérame, no... espérame, vamos a hacer algo. Me imagino que da para tercera parte esta...
2: Sí, sí, totalmente.
1: Porque yo pensé que aquí ya terminaba todo y te había dejado no. con la deuda y me imagino que hay una no. parte donde por despecho y enojo le hiciste algo, ¿verdad?
2: Sí, totalmente.
1: Ok, bueno, vamos a hacer algo. Regálame una tercer bloque. Mientras tanto, no sé, ahorita yo estaba pensando cuando dijiste Basta Ya, que podemos dejarle la canción de Basta Ya de Jenny Rivera, ¿no?
2: Ándale, está perfecto.
1: ¿Te late? Órale, la ponemos. Mientras tanto, ¿cómo se grita en el Estado de México?
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1: Corte pequeñito, no me tardo en regresar, soy el Yaco. Abrazo grandote a las qué buenas que se están acá conectando, la qué buena de Iguala, de Taxco, de Comitán, de Acapulco, la qué buena de Huauchinango, la qué buena también de Puerto Vallarta, qué chulada estar con ustedes. Regresamos. 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
3: La secretaria de Turismo Federal, Josefina Rodríguez, se reunió con empresarios turísticos de Puerto Vallarta para coordinar acciones rumbo al Mundial de Fútbol. Organizaciones de protección infantil alertaron sobre posibles aumentos en casos de trata y explotación infantil durante el Mundial en sedes como Jalisco. Especialistas de Puerto Vallarta expresaron preocupación por la demolición de la Casa Ipanema y el riesgo de perder patrimonio histórico y arquitectónico.
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2: Hola, ¿cómo están? Saludos a toda la familia de La Que Buena. Qué bonito estar con ustedes, qué bonito escucharlos. Gracias por compartir, por compartirme estas historias que neta de repente me dejan con el ojo cuadrado y me dejan pensando, ¿eh? También yo me quedo reflexionando en todo lo que viven. Gracias, banda. Bueno, les voy a pasar el número 55-5166-8929 para que echen llamadita y acá estamos en contacto. Gracias a La Que Buena de Morelia, gracias a La Que Buena de Oaxaca, gracias también a La Que Buena de Guadalajara. Gracias a toda la gente que se está comunicando de Zapopan, mucha banda de Zapopan. Abrazo enorme, soy el Yaco, hay más para ustedes.
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1: Hay historias que son tremendamente intensas y que a mí me dejan de repente hasta congelado, banda. Y es el caso de esta historia de Judith de 30 y pico de años. Ella así se describe, mi querida Judith, ya te escuchamos aquí, ya vas por el tercer bloque. Y es que tu historia, bueno, de empezar muy tranqui, se fue convirtiendo en algo cada vez más macabrónico hasta que llegamos a este tercer bloque donde... Tú dices que después de que te engañó, y con la chava que te engañó que salió embarazada, y que aparte te dejó endeudada con una tienda departamental este canijo, este hombre, tú dices, Javier, que es una muestra clara que cuando una mujer se enoja puede ser alguien muy complicada, y dices que así sí. Te pusiste tú. Pues, ¿qué le hiciste, Judith? O sea, ¿qué hiciste por enojo contra este hombre?
2: Ah, bueno, ¿qué pasó? Yo ya estaba saliendo con alguien más. Entonces, ese alguien más, este chavo lo contactó, o sea, Javier contactó a este chavo, y ¿sabes qué hizo? Le mandó conversaciones, le mandó fotos, le mandó cosas, que eso habíamos hecho antes, y él lo mandó que le estábamos manejando ahora.
1: No, es que también se pasó de baboso, la neta.
2: Sí, claro.
1: No, se
2: claro,
1: pasó.
2: Era una relación muy bonita.
1: No, aparte se mira, lo que te hayas enojado, la neta se lo ganó. O sea, él al final que mande cosas que son de dos personas, y lo mande a alguien con quien estás haciendo una nueva relación... Aparte de ser un cobarde, es un pinche baboso, la neta.
2: Sí, totalmente. ¿Qué sucede? Obviamente, este chavo se fue. Obviamente se fracasó la relación. Yo este chavo pues ya lo estaba queriendo. Le expliqué, le dije. Pero dijo, pero es que le insiste en las fotos. Entonces fue muy astuto porque en ciertas prendas, alguna cadena, pulsera que yo todavía contenía, mandó esas fotos, ¿sabes? Entonces él las manejó que fueron actuales cuando sabíamos que no eran. Entonces pues ya estaba muy enojada. A mi familia le dijo que yo le intenté robar, así fue la situación, o sea, ya de plano con mis amigos y todo. Entonces ya, o sea, ya había, dicen por ahí, ya había juntado la arena.
1: A ver, entonces quiero entender que también el güey por ardido, o sea, también, o sea, quiso arruinarte la vida, y fue ahí donde ya no te dejaste, o sea, no fue tal cual de que tú te portaste mala onda así de la nada.
2: No, ya no. ¿Qué sucede? Que con esta chava que con la que tuvo un hijo, ellos fueron justamente a la tienda donde yo estaba a decir que, pues, que yo había contactado y todo. Y como me llevaba súper bien con el gerente de esa tienda, él dijo, no, ya no está aquí, no, ya no trabaja aquí, está en otra sucursal. O sea, la verdad es que me taparon, la realidad. Me taparon y me dijeron, ¿sabes qué? Pues no te preocupes, no pasó nada, no hay registros, no hay nada. ¿Cuál fue el asunto? Ya viene lo bueno. Yo estaba tan enojada que obviamente contacté en ese momento, como yo sabía la compañía y tenía acceso a las últimas llamadas, le quité la no me dejarás mentir, pierdes una línea de prepago y quitas y pides como los saldos, y entonces obviamente pues en resumen le quité la línea, me hice pasar por él en el nuevo celular.
1: Okay.
2: Y cité a las chicas en un punto. La cité a todas juntas de, no, estoy bien arrepentido, la verdad es que te extraño y bla, bla, bla. Estoy hablando que junté a las seis chicas, no, con las mamás, todas manches, con las mamás de los niños, que quería verlas y así. Entonces, al final yo llegué con esta última chava y me dijo, sí, están todas. Llegaron al punto en un restaurante. Uh-huh. Y ya que estaban todas juntas, porque todas las sentamos como en una área reservada, llegó él, bueno... No te quiero imaginar qué cara puso.
1: No, o sea, se le subió el azúcar y se le bajó la presión, me imagino, ¿verdad?
2: No, yo creo que ahorita le dieron tres infartos en ese momento. ¿Y qué sucede? Pues se quedó a seis y le dije, hola muchachas, ¿cómo están? Pues, ¿qué les comento? Que tienen algo en común, y claro, es el papá, y entre ustedes son medios hermanos, se los dejo aquí. No, pues, yo apenas no bajaba ni del segundo piso y se escuchaba el se le estaban golpeando. Obviamente, pues yo sabía que iba a pasar algo conmigo.
1: Claro.
2: Dije, pues ni modo, lo que salga, pues que salga.
1: Y o sí, sea, tú estabas dispuesta a hasta donde topara.
2: Pues dije, a donde tope. La verdad, dije, pues ya me dejaste deuda, ya me dejaste todo, pues a donde tope. Él vino a buscarme en su trabajo. También hice que perdiera el trabajo. La verdad es que sí. Porque como se estaba ya ligando a la hija del dueño, al dueño le mandé las fotos y las conversaciones. Como yo tenía la línea, pues yo vi todo. Y en sus amigos del gimnasio que teníamos, pues obviamente les dije, ah, pues es que este güey le echa el perro a tu vieja.
3: Oye, no manches, mi amor, tú eres la hacker del amor, ¿eh?
2: Sí.
3: Hackeaste la línea y no, maga, yo lo ventilaste bien, perro.
2: Lo ventilé, eso es lo que hice, ventilarlo también con sus amigos, de quien hablaba mal y todo. Pues obviamente terminó cambiándose de casa.
3: Órale.
2: Terminó cambiándose de casa. Obviamente hizo una vida, está casado y todo eso. Pero espérate, ¿sabes cuál fue el medio del asunto?
3: No, espérate, a ver, ¿hay más de esta historia todavía?
2: Sí, sí, totalmente.
3: A ver, no, espérame, nos vamos a ir. Le vamos a dedicar un bloque más porque neta, o sea, tú me tienes en ascuas. Qué potente historia, ¿eh? ¿Esto terminó bien? O sea, ¿terminó bien para ti, mi amor? ¿O la neta también la pasaste gacho?
2: Te lo juro, terminó de risa. Te vas a morir de la risa.
3: Ah, caray. Bueno, a ver, vamos a hacer algo. Vamos ahorita a la música y venimos con el siguiente bloque, ¿te parece?
2: Va, oye, me late.
3: A ver, ¿qué canción le ponemos a hasta lo que va ahorita de esta historia?
2: Ay, la de Me Sobrabas Tú.
3: Me Sobrabas Tú, de Los Recoditos, claro. Va. Perfecto, pues entonces, ¿cómo se grita en el Estado de México, mi amor?
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0: cabrón.
1: Está cabrón, maestro.
2: 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Esta es una pausa y regresamos en las migajeras de la qué buena. Me encuentras como arroba yo soy Jaco. Sígueme en redes. Ahí también puedes ver mis historias y ahí te dejé una cajita para que me dejes tu número telefónico. Y nosotros te contactamos. Pausa y vuelvo.
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1: ¡Wow! Con las historias migajeras. Neta, yo luego quedo sorprendido. A ver, quien se meta a mis redes y ahorita vea mi cara, o sea, de cómo luego quedo con las historias que ustedes me comparten. Yo agradezco la confianza, aquí escuchamos y no juzgamos. Oigan, vamos con esta última parte de esta historia donde nos comparte esta Judith de 30 y pico de años cómo esta relación se fue convirtiendo en algo tormentoso, algo complicado, después de infidelidades, después de que el hombre en cuestión la dejó hasta endeudada. Bueno, pues ella le intervino la línea y a través de tener su propia línea, ella empezó a filtrar información a las mujeres con las que él tenía relaciones, e incluso también hizo que perdiera el trabajo, porque el hombre en cuestión también andaba con la hija de su jefe, y pues ella, al tener la línea telefónica de este canijo, pues hasta el jefe le mandó las fotos y la información y las conversaciones de esta situación. Mi querida Judith, ¿en qué terminó todo este rollo? O sea, me dices que terminó de risa. O sea, ¿cómo de risa si yo hasta ahorita siento acá el pecho que me agitado, hija?
2: Bueno, pues tú te preguntarás por qué, y este sí es momento serio, ¿no? Tú te preguntarás, bueno, y si fue una infidelidad, ¿por qué tanto? El asunto es que de él perdí el bebé, un bebé. Cuando yo le dije a él que yo lo había perdido, que fue el inicio de todo esto, digamos, regresando un poquito a la historia, yo le dije, ¿sabes qué? Estoy embarazada. Y él me dijo, ese bastardo no es mío.
1: Wow.
2: Sí, está bueno. Entonces, a ese bebé yo lo perdí, y yo me desangré aquí en casa, y una de mis mejores amigas me llevaron al hospital. Mi mamá y mis hermanos no estaban por situaciones que salieron de viaje y cosas, y yo estuve hospitalizada, y la única que estuvo en ese momento fue mi mejor amiga. Por eso es cuando dijo, ese bastardo no era mío, fue donde yo tomé el coraje y dije, no, esta me la pagas, cabrón, la verdad.
1: Sí, no, a ver, hablas de un güey que es totalmente insensible, o sea, cero humanidad. Claro. La verdad es que, a ver, no somos quién nosotros para castigar, no es nuestra facultad, ¿verdad? Eso lo decía allá totalmente. Arriba, creo yo, pero claro que entiendo el enojo que sentiste, eso es entendible, sí. Por supuesto.
2: Entonces, ya al grado de que ya las cosas estaban así, dije, pues hasta donde tope, vino, me buscó, y todavía en ese momento estaba este chavo, quisimos medio hablar las cosas, se hicieron de golpes afuera de mi casa, obviamente lo corrieron, llegó la patrulla, se fue y todo. Después él se acercó conmigo, que no, que porque lo había hecho. Le dije, porque tú te pasaste de pedo. Le dije, esa fue la realidad, que tú te pasaste de pedo. Dije, te voy a decir una cosa, yo ya no quiero saber nada de ti. Si vas a darle, le dije, yo también ya tengo los abogados, ya los tengo, entonces, dale.
1: Sí, claro, o sea, porque me imagino que él te estaba amenazando porque le interveniste la línea, ¿no?
2: Sí, ya fue cuando él entró con, ya en conversación de WhatsApp, donde él me dijo que, pues, si seguía, él iba a quemar mis fotos y eso. Le dije, quémalas. Dije, quémalas, le dije, y también quemo las tuyas. O sea, ya fue como amenaza. Ya posteriormente, él, obviamente, ya no lo hizo. Después supe por amigos que se alejó, se fue a vivir a otro lado, porque está actualmente, se fue a vivir a otro lado, se alejó. Yo me alejé, entonces con las cosas como que las aguas se fueron calmando. En cierto momento me fui encontrando como a su familia. Ya sabes, ¿no? Era peor que, yo creo que el anticristo. Porque me veían y, ay, sí.
1: Claro. Sí, al final terminaste siendo la mala, ¿no? La mala del cuento, sí, la gandalla, la loca, o sea.
2: Sí, terminé siendo la
1: loca. Qué terrible esta situación, como cada quien lo cuenta desde su, o sea, cuenta su versión.
2: Su perspectiva, ¿no? Al final,
1: sí,
2: del día.
1: Y también la gente cercana a por ejemplo, a este güey, pues seguramente lo vean como una víctima cuando él se ganó cada situación, la neta.
2: Sí, totalmente. Las chicas después me contactaron que ya lo habían demandado. Que les me agradecían que pues abrieron los ojos y eso. Yo dije, mira, mi situación y mi ejemplo, que no te pase a ti. Entonces, claro, supe que lo demandaron y le pidieron pensión y todo. No sé qué tanto hizo, se alejó muchísimos años. Muchos años, ¿eh? Estoy hablando muchos. Yo después tuve otra relación, tuve a mi hija, en ese momento me casé y todo. Pero antes el cuento largo, tiene cerca de 3 años, casi 4. Me buscó, ¿cómo encontró mi número? No sé, porque yo en ese momento ya había cambiado de número para pedirme perdón, porque dice que estuvo entre la vida y la muerte. Y lo más chistoso, y es lo que te digo, me dijo, si quieres podemos revivir nuestros momentos que pasan.
1: No, ya entendí por qué de risa. Ya entendí. No, no, pobre güey, no, la verdad es que patético, no, patético, patético.
2: No, perdóname. Le dije, no, ¿cómo crees? Le digo yo esa pinche. Le dije, perdóname la grosería si lo omites, pero yo no la vuelvo a tomar jamás en la vida. La verdad es que actualmente yo lo tengo bloqueado de redes y hay veces que me manda mensaje de otros números. Oye, espero que estés muy bien, qué bonito día. Sácate a bañar. Hasta actualmente no me interesa nada de su vida. Yo tomé terapias, fui a hablar hasta con un sacerdote y todo, y la verdad es que entendí que hubo parte de mí que estuvo mal, pero también entendí que hubo parte que fue por una, digámoslo, venganza, por la parte de que se burló de un ser que no pidió venir al mundo, y a mí se me vino mi bebé por el tema de los corajes que yo había estado haciendo por cada vez que me enteraba de una nueva relación, un bebé, y fotos, videos y etc. Eso fue lo que pasó.
1: Mi amor, gracias por compartir esta historia, gracias por abrir tu corazón, gracias por platicarlo de esta manera. Estas historias son las que realmente, cuando hago este programa cada noche, es con la intención de que si hay alguien que está pasando algo parecido, porque no somos los únicos, la gente reaccione a tiempo y a veces se anime a tomar decisiones que a lo mejor ahorita tiene miedo de tomar y que por eso está viviendo cuestiones complicadas. Gracias de verdad, porque tu historia nos ha ayudado un chorro. Te mando un beso enorme, gracias por compartir. ¿Con qué canción cerramos, mi amor? ¿Con qué canción cerramos esta historia migajera?
2: Es más, te la dejo a tu elección.
1: Mira, yo creo que le podemos poner una de Cuisillos.
2: ¿Sí?
1: Yo creo que le vamos a poner la de A veces lloro, porque imagino que en todo este proceso seguramente soltaste muchas lágrimas a pesar de los enojos, ¿no?
2: No, lágrimas de sangre lloré, créeme.
1: Ya estás, mi amor, te mando un besote, te la dejo. Mientras tanto, ¿cómo se grita en el Estado de México?
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1: 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Muchísimas gracias por estar una emisión más con las migajeras de La Qué Buena. Soy el Yaco, soy el Chapulín. Muchísimas gracias por compartir y les dejo mis redes sociales. Arroba yo soy Yaco, todo con Y. Síganme. Arroba yo soy Yaco en el Instagram. Mientras tanto, les digo adiós. 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
1: La secretaria de Turismo de Jalisco, Michelle Friedman, afirmó que la comunidad LGBTIQ+ genera alrededor del 40% de la derrama turística en Puerto Vallarta. Canaco, Compostela Bahía de Banderas, llamó a empresarios a adaptar sus estrategias de venta al perfil de consumo de los visitantes del Mundial. El gobierno de Jalisco manifestó preocupación por la reducción de participaciones federales que afectan proyectos, servicios y programas estatales.
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9: Hola, hola, bienvenidos, ¿cómo están? Estamos hoy en un nuevo episodio de Ya Oíste. Hoy les traigo un tema muy interesante, poco conocido, que incluso yo al momento de investigar, la verdad me quedé con muchísimas dudas. Y tener el privilegio el día de hoy de poder contar también con un especialista en el área es algo que, wow, o sea, definitivamente vamos a aprovechar y vamos a sacar todas esas duditas. Es un tema que, pues no creo que muchos hemos escuchado, yo me incluyo en esa parte, es la lucidez terminal. Pero para yo no quitarle la palabra a nuestra querida invitada, a nuestra querida doctora Adriana Baltasar Bastidas, una especialista en geriatría y cuidados paliativos. Bienvenida, doctora, ¿cómo se encuentra?
10: Muchas gracias, muy contenta, muy feliz de poder estar aquí el día de hoy para compartir este tema que me gusta mucho, me apasiona y creo que es importante que lo conozcamos.
9: Pero antes que nada, me gustaría que nos explicara un poquito a qué se relaciona o qué es la lucidez terminal, porque yo me imaginaba una cosa y ya cuando leí, pues era completamente otra.
10: Claro, mira, la realidad es que la lucidez terminal es un episodio súbito, inesperado de claridad mental y como de un aumento súbito de energía en un paciente que ya está en el contexto de una enfermedad terminal, ya en una situación pues al final de la vida o previo a la muerte. Este episodio pues es súbito, dura generalmente un periodo muy corto de tiempo y lo importante es que se presenta una conexión como muy inesperada, muy súbita, pero a la vez relevante tanto para el paciente como para quienes lo rodean, ¿no?
9: Claro.
10: Imaginémonos, la situación de lucidez terminal es cuando yo tengo a un ser querido, a un un enfermo, un ser querido que ya tiene una enfermedad pues muy avanzada, en un estadio terminal prácticamente, que ya sabemos que quizá el final se acerca,
9: okay.
10: Que ya tiene cierto grado de desconexión con su entorno, que quizá ya no logramos entablar una conversación con él, ya no nos contesta quizá nuestras preguntas, ya no nos pide alimento, líquido, etcétera, y de repente de manera súbita tiene un rush de energía, tiene otra vez entabla una conversación, otra vez logra comunicarse con nosotros, nos pide alimentos, nos pide un refresco, nos pide algo que antes ya no hacía.
9: Ya no.
10: Eso es la lucidez terminal.
9: Estaba viendo que en este tipo de situaciones, pues lo impactante es para la persona también que lo está acompañando, ¿no? Porque creo que piensa que todo volvió a la normalidad, ¿no? Entonces yo creo que ahí es un tema pues delicado, en el aspecto en el que, pues, claro, ¿quién no quisiera ver a su familiar volver otra vez a hacer sus actividades, que salga de esa enfermedad? Pero lo que estábamos leyendo y lo que estamos platicando, doctora, es que a veces pues es cuestión solamente de horas o de días, ¿no?
10: Exacto. Generalmente cuando nos enfrentamos a un episodio de lucidez terminal, nos está indicando que seguramente el final ya se acerca. Una realidad es que es imposible predecir cuánto tiempo nos queda de vida. Claro. No hay forma, no hay alguna forma que con certeza nos ayude a esto, ¿no? Si bien hay algunos factores pronósticos y algunos puntos, a lo mejor parámetros de laboratorio, parámetros clínicos, etcétera, que nos orientan a que el final ya se acerca, la realidad es que muchas veces los pacientes no se comportan como en los libros y pues desafían, ¿no?, a estos pronósticos. A veces el fallecimiento puede ocurrir pues en las siguientes horas, en los siguientes días, 7 días, o a veces no. A veces los pacientes pues desafían esas posibilidades y lo que pareciera ser un episodio ya de lucidez terminal, pues no, resulta que fue simplemente una lucidez paradójica, se llama, cuando,
9: okay,
10: cuando ya no es, no ocurre la muerte de manera inmediata, ¿no?, sino que a lo mejor presenta esta lucidez y el fallecimiento puede ocurrir en meses incluso.
9: Pero ahora, por ejemplo, doctora, estábamos hablando de enfermedades terminales, ¿no? Uh-huh. Y hay, por ejemplo, una estadística, perdón, de la edad en la cual se presenta más este tipo de lucidez terminal.
10: Sí, generalmente se ha observado que predomina en pacientes ya adultos mayores, en pacientes geriátricos, y específicamente se empezó a observar este fenómeno en pacientes con enfermedades neurodegenerativas.
9: Okay.
10: ¿Cómo qué? Como las demencias. La enfermedad de Alzheimer, la demencia vascular, las demencias mixtas, otro tipo de condiciones ya de deterioro cognitivo, en estos pacientes como tal se empezó a observar los cuadros de lucidez terminal. Por lo tanto, pues es más frecuente que un paciente presente lucidez terminal ya en edades avanzadas, ¿no? Estamos hablando 80 años o más. En realidad, cualquier paciente que presente una enfermedad terminal propiamente, llámese un cáncer en un estadio avanzado, una insuficiencia orgánica, por ejemplo, una falla cardíaca, una enfermedad renal crónica, una enfermedad hepática avanzada, etcétera. Cualquier paciente que se encuentre en esa situación de terminalidad o al final de la vida puede presentar un episodio de lucidez terminal, aunque pues se ha observado o se ha descrito con mayor frecuencia en pacientes mayores con demencia.
9: En la parte psicológica o emocional, ¿cómo es que lo estudian o lo abarcan? Porque creo que es un poquito más, lo vemos en físico, ¿no?
10: Claro.
9: Que me duele algo, tengo malestar, pero ¿cómo? O sea, esa es una parte muy interesante, doctora.
10: Fíjate que en el ámbito de los cuidados paliativos, que es como mi área de especialidad, además de la geriatría, realizamos una evaluación de varias esferas del individuo, ¿no?, de la persona. Una esfera biológica, que estamos hablando justo de los síntomas físicos, el dolor, náusea, vómito, sueño, etcétera. Los síntomas emocionales o psicoemocionales, que estamos hablando ahí de cómo afronta su diagnóstico, cómo afronta una pérdida, posibilidad de trastornos de ansiedad, de depresión, incluso el duelo anticipado, ¿no?
9: Claro.
10: De saberse perdiendo su estado de salud. Y también abordamos la esfera espiritual, que muchas veces en la medicina pues difícilmente la abordamos, ¿no? Y en cuidados paliativos sí es súper importante realizar el abordaje de esas creencias que tiene el paciente, ¿no? Si es una persona que se considera espiritual, si tiene alguna creencia, alguna religión.
9: Okay.
10: Espiritualidad va mucho más allá de la religión,
9: claro.
10: Pero bueno, es como una esfera muy importante también que evaluamos. Y ahí pues vaya en el aspecto psicológico o emocional, es donde pues vamos indagando este tipo de síntomas, ¿no? Si el paciente presenta algún cuadro de depresión, compatible con depresión, con ansiedad, con este duelo anticipado, ahí es donde nos vamos dando cuenta y, pues, por supuesto, al darnos cuenta, logramos integrar un diagnóstico y dar un tratamiento en esa situación.
9: Antes de terminar, doctora, a mí me gustaría que, pues, no sé qué mensaje para todos aquellos que están en el sector de salud, porque es un tema, como bien dijimos, que no muchos tienen el privilegio de poderlo ver personalmente o de saber qué les puede dejar a esas personas que están en el sector médico y a las personas que están fuera de.
10: Yo creo que muy importante, no olvidemos que los cuidados paliativos se deben de brindar de una manera oportuna por un equipo. Paliativos no es nada más una persona, el paliativista es un equipo de el médico, enfermería, psicología, nutrición, vaya, somos un equipo de varios integrantes que nuestro objetivo es siempre acompañar y aliviar síntomas, ¿no? Aliviar síntomas físicos, emocionales, espirituales, este sufrimiento, para dar confort, para dar calidad de vida, calidad de muerte también. Y creo que un punto bien importante es que como profesionales de la salud, nadie nos enseña a afrontar la muerte. Esa es la realidad. Tal vez los que estamos en el área de paliativos lo sabemos hacer.
9: Claro.
10: Pero en medicina nos enseñan a curar, siempre a curar. Y pues no siempre podemos curar, alguna enfermedad. Y es importante que cuando ya no podemos curar, entonces siempre acompañemos, siempre busquemos dar confort, calidad de vida, aliviar síntomas, acompañar. Eso es la clave. Es un tema delicado, pero muy bonito, y creo que se presta reflexión.
9: Así es, y pues muchísimas gracias. Esperemos verla aquí de nuevo, doctora. Y gracias a todos los que se quedaron hasta esta parte del podcast. Nos vemos en el siguiente episodio. Gracias, doctora. Y hasta pronto. Yo soy Génesis Sainz. Esto fue un episodio más de Ya Oíste. Adiós.
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2: Las 12 con 3.

de semana. Ya llegó, ya está aquí. Bendito, aclamado, añorado viernes. Ve viernes, aquí estamos arrancando. El fin de semana es el principio del fin, es el viernes 22 de mayo, con todo listo, con todo preparado, familia hermosa, en todo el país. La gran cadena de la Qué Buena se une para estar de aquí hasta las 6 de la mañana, llevando a tu radio éxito tras éxito, promociones, música, saludos, todo esto y más, aquí, en compañía del Caimán, del Gancito y de Juan Carlos Vital, MX, servidor y amigo de tu cuate, el jitomate, el capibara de la Qué Buena, aquí. Continuamos, para ti, más música.

0: 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Era ganadora, me mandó su foto, dice ya lista, hoy me voy con mi esposo, ya me mostró el ajuar para que se vaya bella como solo ella. Carmen, te mando un abrazo a todos los ganadores, ganadoras, allá nos vemos, ¿sale? Sean puntualitos, recuerden, en la Arena Ciudad de México. Nosotros, damas y caballeros, antes de irnos a más música, le mando un abrazo a la gente de la taquería Los Cocuyos que nos están acompañando allá en la calle de Bolívar, en el centro histórico ahorita, y para ustedes más de la famosísima. Si quieres algún saludo, envíamelo directamente en mis redes personales. Estoy como Juan Carlos Vital, MX.
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0: Es la una en punto.

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Señoras y señores, ¿qué le parece si continuamos con más música acá? Acá quien le saluda y le acompaña es Juan Carlos Vital, MX.

0: Muchas gracias.
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0: muy caluroso a toda la gente que nos está acompañando en cadena en este momento a través del 88.9 FM en Morelia, Michoacán. A la gente de Guadalajara, Jalisco, lo sintonizamos en el 97.1 FM. A todas las fans del Rino, de mi carnal Rafa Valles, del Mamuchín, de Karina Angulo. Saludos a toda la gente allá en Jalisco, también en Puerto Vallarta, ¿verdad? Tierra jalisciense, en el 95.9 FM. Ahí pegadito en Nayarit, en el 107.7. Gracias. Señoras y señores, tenemos más música. Acá quien les saluda y le acompaña es Juan Carlos Vital MX, es un cuate el jitomate, gustoso de que esté con nosotros. Damas y caballeros, no se me despeguen, que para ustedes tenemos más éxitos, más trancazos a través de la famosísima
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0: ¡2 con 3!

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0: Busty. Vaya, un abrazo muy especial a la familia Valdés, para la familia Valdés Cruz, me dijo Armando, que nos están acompañando, gracias, allá en Taxco, a través del 96.1 FM, estamos en cadena, con saludos también a la gente que nos acompaña en Mexicali, en el 101.3 FM, a mis carnalitos de San Luis Potosí, en el 105.7 FM, que me dicen que hoy el padrino va a anunciar lo que será la cartelera de la FENAPO. Va a estar machín, matón, parrón, la neta, ya quiero que llegue la fecha en agosto para estar allá presentes en esta feria que realmente está convirtiendo en una de las más importantes del país. En fin, damas y caballeros, nos vamos a ir con más musicantes. La invitación para que usted y usted y usted, si le gusta la salsa, hoy 5 a 6 de la tarde no se pierda Salsa Cumbiándote. Con mi carnal El Brody. Señoras y señores, vamos, regresamos. Quien te saluda y te acompaña es Juan Carlos Vital MX.
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0: Son las 3.

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0: 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El aplauso para nuestro amigo Sonido Famoso con nosotros.
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1: 336.

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0: 359.

0: En este momento yo estoy esperando que usted me mande su mensaje de voz al 5551-668-929 para darle lectura por acá a sus saludos, a sus complacencias, a sus peticiones. Mira, esta de una vez déjala, la ponemos ahorita inmediatamente. Vamos a complacer a toda la familia Gómez Silva que nos está sintonizando, a quienes se ponen en contacto con nosotros a través de mi Facebook o de mi Instagram, de mi Twitter, de mi YouTube. Fíjate que también tenemos muy buenos videos, buenos contenidos. Estoy como Juan Carlos Vital MX, búscame, agrégame e interactúa con tu servidor y amigo Juan Carlos Vital, tu cuate el jitomate.
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0: welcome to the United States.
1: Ah, buenas noches, oiga.
0: Are you coming from Mexico?
1: Así es, oiga, venimos de Culiacán, Sinaloa.
0: Again?
1: Otra vez, oiga, aquí andamos.
0: How do you guys do it?
1: ¿Cómo? No le entiendo, oiga.
0: ¿Cómo ustedes hacen para venir to the United States?
1: Chambeándole, oiga, como siempre lo hemos hecho, en el rancho.
2: Sí, señor, yo soy...

0: prácticamente nos dieron ya las 5 de la mañana. Oye, oye, oye, oye, oye, oye. Una pregunta. Ahí te va. ¿Por qué el mar siempre se puso en discusión con un barco y le dijo, ¿qué? Pues porque no tenía nada que hablar. Ese sí fue bobísimo. Ese se lo mando muy especial para mi queridísimo Fernandito Aldama. Gracias allá en la colonia Flores Magón que me lo mandó. Dije, bueno, pues le damos lectura. Aquí el chiste es que la gente manda, ¿verdad? ¿Por qué los elefantes no usan computadora, niños? Pues porque le tienen miedo al ratón, al mouse. ¿Qué hacen los peces en la escuela? Nada. El pez payaso, el pez globo, todos nada. Ay, no le entiendes, en fin. El colmo de un electricista. Sí, que su mujer se llame Luz, tiene razón, pero además que sus hijos le sigan la corriente. Ya, vámonos, regresamos. ¡Qué buena! Viene una hora de puras buenas. Yo soy Juan Carlos Vital, MX.
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0: 4.56
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0: 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Esta son las 5:11. 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

tiempo de mañanitas. Hoy viernes 22 de mayo, felicitamos con mucho cariño por allá al señor Ricardo Pimentel. Está cumpliendo 43 años. ¡Enhorabuena! Ya desde temprano nos escribió su esposa, la señora Margarita Ríos. Dice, oye, dile que es lo más importante en mi vida, que lo amo por sobre todas las cosas, al igual que a mis hijos Luisito y Salvador. ¡Felicidades! Siéntete bien amado, Richie, que sean no 43, muchos más, rodeados de la gente que amas, tu familia, ¿eh? Saludo también para la familia, dice por acá, Domínguez Quintero. Betty está cumpliendo años. Saludo gigante de parte de su mamá, la señora Josefina Domínguez, de parte de don Arturo Arriaga, su papi, que hoy nos está acompañando, y su hermana Lulú. Gracias, Betty, Lulú, doña Chepina, don Tito, bendiciones para ellos. Ahí les va un cachito de mañana. Otra de volar a ver, que es familia Castañeda Montes, para Felipe que cumple años. Gracias, que nos está acompañando por allá, mira nada más, en Riondo, en Naucalpan. Felicidades a todos ellos.

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1: Y el banda Cruz vendría.

¡Nos vamos! Se acabó lo que se vendía, pero qué contentos estamos, porque es viernes, el día que irán más felices como lombrices y de agua puerca, ¿verdad? Ya ves cómo se revuelven y estamos contentos, es viernes y nosotros estamos vivos, así que con eso estamos del otro lado. Hay que darle gracias a Dios, hay que sonreírle a la vida para que la vida también nos sonría. Nosotros les vamos a dejar en estupendas manos las recomendaciones. Quedarse a continuación con Mago a la Hormiga, con Adrián el Mamut Padilla, con el Coco Guzmán. Alex, bienvenido hermanito, y obviamente bien nomás, talentosísimo, el gran Gallito Martínez. Luisito se queda con ustedes en esto que es el show que va para arriba. ¡Té! De tus animales nocturnos, mis carnalitos y productores, el buen caimán, el buen gancito, yo soy Juan Carlos Vital MX, tu cuate el jitomate, el capibara de la Combuena.

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0: 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Dale pa' arriba tus mañanas con Magua, la hormiga, el gallo, el cocodrilo y el mamut. ¡Comenzamos! Esto es Pa' Arriba. ¡Buenos días!
3: Muy buenos días, señoras y señores. Gracias a Dios es viernes, dijera aquel y no Raquel. Déjeme presentarle a todos y cada uno de los integrantes de este bonito viernes 22 de mayo en Parriba. Desde Tacubayita la Bella llega talentoso, llega romántico, luchador. Llega luchador, llega taxista, llega productor musical, llega CEO, llega manager, llega Alejandro Guzmán Cortés, ¡el cocodrilo!
4: Efectivamente, soy el CEO de mi propia empresa. Aunque soy el único empleado de ella, pero ahí la vamos llevando poco a poco. Lo que está bien raro es que a mi propio jefe me cae gordo.
5: Mira, cállate, mejor.
4: No me di aguinaldo este año. Pero lo más importante es que ya arrancamos. Aquí estamos iniciando un fin de semana maravilloso. Ya huele rico, ya huele a viernes, ya huele a fiesta, huele a salida, huele a reventón. Huele a micheladas. Mañana en Tepito nos vemos temprano, muchachos. Pienso llegar a Tepito mañana por ahí de las 12 del día. Voy a ir a los tacos de cochinita, voy a ir a los tacos de pastor, voy a ir por un toriqueso y después vamos a ir a comprar cochinadillas. Por allá nos encontramos.
3: ¡Qué bonito! Desde Guadalajarita la Bella llega todo, pues vamos a ponerlo así, todo remasterizado.

0: juguete está chido?
1: Excelente, fíjate que algún día voy a ser como el Willy Wonka de los chocolates, pero yo de los juguetes.
0: ¿Cómo se llama el Instagram de los juguetes?
1: Juguetes virtuales, arroba juguetes virtuales, ahí tengo amplio catálogo, reparto en toda la república. Y soy también como tú, mi querido Coquito, mi propio patrón de mi propia empresa. Soy también estamos el único empleado, ¿no? Y verdaderamente me caigo gordo a veces, puente contigo. Pero bueno,
0: repíteme, aquí estamos listos. ¿Es el Instagram nada más?
1: Efectivamente.
0: Arroba juguetes virtuales. Sigan al Mamuchín ahí, por favorcito.
1: Claro, y bueno, pues para saludar a toda la gente hoy en el Día Internacional del Té. Tómese uno de gordolobo, de manzanilla, de los siete azares, de chino, de lo que quiera, pero tómese un tecito a salud de los hijos de la mañana.
0: Estupendo. Y por supuesto, nos resta un tercero en el trinomio. Aquí está, desde la Agrícola Oriental, amo y señor de la cocina mexicana, experto en mole, maravilloso en bebidas, tremendo en congas, impresionante en piñas coladas. Y por si esto fuera poco, en la televisión con unos personajes bastante agradables. Por ahí hay un policía que me cae muy bien. Señores, si no lo han visto en Bandamax, asómense a ver una tarde. Se llama Palabanda. Sí, y lo puedes compartir con nosotros a todos los días. ¿A qué horas, gallitos? ¿De 1 a 3?
2: De 1 a 3 de la tarde, vivo para la banda.
0: Exactamente, vivo para la banda.
2: Ahí
0: en
2: estamos.
0: Bandamax. Y lo más importante, obviamente, aquí en La Que Buena, haciendo de las suyas en este show que va para arriba, Luis Martínez, el gallo. ¡Wow!
2: Señoras y señores, vamos arrancando. Comenzamos dándole la más cordial de las bienvenidas. Oiga, de una vez, repórtese para su dedicada. Le dedicamos una canción a esa persona especial. Le cantamos las mañanitas a través del 5551-668-929. 5551-668-929. Estamos para atenderte, estamos para comunicarnos contigo. Y también para que te registres por un tanque lleno de gasolina que tenemos cortesía de Ian Córdoba, que por cierto, el día de ayer, el Coco y un servidor nos dimos a la tarea, y aparte la productora que también estaba por ahí, prácticamente organizando toda la orquesta, entregando los tanques llenos. Entregamos prácticamente casi 10 tanques llenos de gasolina. Estuvo buenísimo, pónganse truchas, porque el próximo puede ser tú. Sin más ni más, aquí
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1: Que venga mi galli.
2: Vámonos con la primera dedicada, Mamuchito Padilla. Dice por acá Ivonne, buenos días.
4: Hola, muy buenos días, gallito.
2: Mi amor, bienvenida a La Que Buena, hermosa. La dedicada es para tu amiga Alejandra, ¿verdad?
4: Así es, gallito.
2: Ok, ¿qué celebramos? ¿Es su cumple?
4: Mañana es su cumple de mi niña.
2: Órale, vamos a ver si está por acá. Alejandra, buenos días.
5: Hola, muy buenos días.
2: Ale, te hablamos de La Que Buena, del show que te da
3: ¡Parriba!
2: Mi amor, del otro lado de la línea hay una personita que quiere hacerte una dedicada. Se llama Ivonne. ¿Se puede o no se puede?
5: Sí, claro que sí.
2: Pues entonces, antes de pasártela, muchísimas, pero bien artisisísimas.
3: ¡Felicidades!
2: ¡Ajá, ya! De tu mero barrio, Tacubaya.
0: Hoy por ser
2: el día de Alejandra,
0: te venimos a cantar.
2: Échale, mi Freud.
0: Yo quisiera.

0: mar y buceé con su escafandra.
1: En el fondo del mar.
2: ¿Por qué me la cortas? Ahora, no te hizo nada.
0: ¡Este!
2: Ah, la canción. Sí. Pero bueno, entonces ahora sí, Alejandra, escucha con atención porque está dedicada.
1: ¡Es para ti!
0: ¡Adelaida!
2: Venga, Ivonne.
3: Bueno, mi niña hermosa, principalmente para desearte un muy feliz cumpleaños mañana, mi amor. Y decirte que no te olvides que Dios está contigo, corazón. Que Él ayudará a que tú sanes y que esa enfermedad se vaya de tu cuerpecito, corazón. Quiero que sepas que te amo muchísimo, Ale. Y sé feliz, mami. Recuerda que la vida es lo más maravilloso que podemos tener, mi vida hermosa. ¿Vale?
4: Muchas gracias. Claro que sí, así sea.
2: Ahora sí que ánimo, Ale.
3: Eso.
4: Muchas gracias. Les agradezco tan lindo detalle.
2: Amor.
0: De nada.
1: Se aceptan propinas, no te preocupes. En dólares y en euros.
3: Perfecto. Gallita, ¿le podrían decir el poema que les mandé, por favor?
2: Claro, mi cielo, si el mamucho me presenta yo.
1: Señoras y señores, niños y niñas.

0: Abuelitos y abuelitas, con ustedes el dramaturgo de Iztapaluquita la Bella, Crisóstomo Saltero el Chumpollito, con este lindo poema titulado ¿O lo quieres como gallito? ¿Con chumpollo o con gallo?
1: Creo que dijo gallo, creo que dijo gallo. Ah, con los dos. ¡Ay, sí se puede!
0: El poema lleva por nombre Alejandra, Alejandra, te ves bonita con minifalda. Adelante.
1: Alejandra, Alejandra,
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3: ¡Qué bonito! ¡Felicidades, muchachos, a los dos! Muy bien, gallo. Muy bien, gallo, muy bien, chumpollo. ¡Qué interesante! ¡Felicidades! Me gustó.
1: Y ahora sí, ¿qué canción se van a dedicar, amor?
4: Tu adiós no mata de Intocable, por favor.
0: ¡Wow! Todavía hacía mucho que no oía esa canción y es de las mejores de Intocable. Muy bien,
3: de las más buenas, por favor.
1: Va, pues aquí está, y antes una última pregunta.
3: Ustedes.
0: Y nosotros vamos.
4: ¡Para arriba con los hijos de la mañana!
0: Eso.
4: Muchas gracias, Kina.
0: Gracias a ti, mi amor. Son las 6:11 a.m. Vámonos para arriba.

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2: Son las 6 de la mañana con 15 minutos.
0: La temperatura
1: 14.

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1: Si es cuestión de confesar, nunca hablo del parquete. Hola, buenos días, estoy buscando a Santiago. Hola. ¿El Santi?
2: Hola.
1: El Santi. ¿Cómo está, Santiago?
2: Bien, bien, buenos días, buenos días.
1: Hermano, ¿de dónde nos llamas? ¿De qué parte de la República Mexicana?
2: De aquí del Peñón de los Baños.
1: Ah, estupendo. Felicidades a toda la gente del Peñón, me gusta. ¿La dedicada es para tu esposa? ¿Estoy bien?
2: Sí, así es.
1: ¿Ella se llama Fabiola?
3: Ella se llama sí. Fabiola.
1: Ah, sí, llama. ¿Y cuántos años cumple, papi?
2: 26 años.
4: 26.
1: Oh, es una bebé.
5: Ella misma, mira, 26.
1: ¿Y tú, Chago, cuántos años tienes?
2: Ya tengo 32 años.
1: Estupendo.
5: El uno para el otro.
1: Vamos a buscar a Fabi para felicitarla muchísimo. Hola, Fabi, ¿estás por aquí?
4: Sí, gracias.
1: Hola, Fabi, ¿cómo estás? Te hablamos de la Qué Buena, de Show, que va.
6: ¡Arriba!
1: Fabi, te presento. En Guadalajara está el Mamut Padilla.
6: Hola, Fabi, buenos días.
1: Aquí en la Agrícola anda mi queridísimo Luis Martínez el Gallo.
7: Hola, mi amor.
1: Por Tacubaya ando yo, Alex Guzmán el Cocodrilo. ¿Cómo estás, Fabi?
4: Bien, bien, gracias.
1: ¿Contenta de cumplir año?
4: Sí.
1: Me fascina. Pues mira, antes de entrar a detalles, déjame desearte de parte de todos los que hacemos la Qué Buena y de parte de Santiago muchísimas, pero bien hartísimas
8: ¡felicidades!
1: ¡Ah! ¡Ya!
6: ¡De tu mero barrio!

0: Claro.
1: A solas y sin alcohol, mija, ¿eh? No se vale andar tomándole en la calle solita. Hoy hay que festejar en familia. Aquí está Santiago. Tiene algo muy importante que decirte. Santiago, prepárate. Nena, escucha, está dedicada.
0: Es para ti.
1: Adelante.
0: Para ti, para ti.
1: Para ti, para ti.
2: Para ti,
0: para ti. Para ti, para ti.
3: Hola, mi amor, buenos días.
4: Buenos días.
3: Más que nada, pues muchísimas felicidades hoy por tu cumpleaños y te mando un fuerte abrazo. Ya que por la distancia un poquito, pero sabes que te amo mucho y gracias por ser mi esposa y por ser una buena madre para nuestras hijas.
1: Qué bonito. Estoy
3: cumpliendo mucho más años. Te amo mucho.
1: Felicidades. Muy bien, Santiago, qué elocuente, me gusta mucho. Pero también falta que Fabi te diga algo bonito. Fabi, ¿qué sientes de este detalle? ¿Cómo te vibra? ¿Cómo lo respiras? ¿Qué le quieres decir a Chago?
4: Pues agradecerle mucho por haberse acordado de este día.
1: Y ya. Estupendo. La de pocas palabras es ella, me parece muy bien.
0: Pero él, ¿viste que habla como Bad Bunny?
1: Sí.
5: ¡Hola, mi amor! Quiero que sepas que yo te amo. Ah,
6: anda mormado.
5: La mañana antes de tu cumpleaños te subió la guagua.
0: Ajá.
3: Oye, Mamut, ¿le puedes dedicar la...
5: Oye, Mamut.
3: Poema que te mandé de favor.
6: Sí, cómo no, si me presenta el cocodrilo de la forma adecuada.
1: Con todo gusto, señores y señores, niños y niñas, abuelitos y abuelitas. Aquí está el maestro Guanaturgo de Guanatos. Con este tremendo poema hecho muy a lo Bad Bunny, escrito por Santiago. El tema lleva por nombre Si quieres pasarla mejor, vive un verano en Nueva York. ¡Adelante!
6: Si quieres pasarla más buena, vive un verano en Nueva York. Y es que yo siempre te llevo en mi corazón. Quiero hablar como Bad Bunny o tal vez como Vicente Fernández. Quizá como Luis Miguel o como Valentín Elizalde. No importa cómo lo diga, yo siempre tengo mi forma de decir, porque cuando se habla de amor, yo nunca te puedo mentir. Gracias, Fabiola de mi alma, por cumplir tus 26. Me siento enamorado, me siento medio
0: ¡Wow! ¡Maestro!
1: Muy inspirado, felicidades. Fabi, ese poema es para ti, lo escribió tu esposo. Pero aquí no para la historia porque además el buen Chago te va a dedicar una canción. Con sentimiento y con amor, adelante, Santiago.
0: Chago.
6: Chago.
3: Te dedico a la canción de Mil Años, mi amor. Te amo mucho y felicidades.
6: Y tómate algo, pesa gripa, mi Chago.
1: No tiene ya gripa. No,
3: oh, es que pues vamos despertando, vamos
5: despertando. Un VIP, un VIP.
1: Fabi me preguntó si tenía mucha novia. Mucha no. Hoy tengo a Fabi, mañana a Fabi, luego a Fabi, no tengo otra. No.
0: Aquí está tu canción y antes una última pregunta.
1: ¡Ustedes!
6: ¿Y nosotros vamos?
3: Para arriba.
6: Son bien carrillas estos
5: vacos. Vamos para arriba.
6: De cúpulos.
0: ¿Son?
1: Como no nos alcanza para Bad Bunny aquí, vamos a llevar al Santiago. Al 6, partido de la final del fútbol 6 de mi hermano para que cante, no hay tiempo.
6: Ahí de perdis.
0: Bad Santi.
6: 6:32.
1: Suerte, Santiago. Bye, Fabi. Felicidades.
3: Gracias.
5: La bye, Fabi.
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1: Son las 6:36 a.m.
2: 6:36 a.m. Vámonos para arriba, muchachos.
1: Con la que buena.
2: ¡Woo!

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1: Oye, un saludito para la almeja chocolata. Le mandamos un abrazote enorme sintonizando la que buena. Ya son
2: las 6:39.
3: 6:39 minutos. Saludos, almeja chocolata.

0: Bujibo. Vamos a hacer una pausita, retachamos, quédate con nosotros. 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
3: Son las 6 de la mañana con 42 minutos.
4: La temperatura.
0: Amanecimos a 15 grados centígrados, la máxima será de 25.
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2: 6 de la mañana, 49 minutos. 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
2: Vámonos con la siguiente dedicada. Ya tenemos lista a Alma en la línea telefónica. Almita, buenos días, ¿cómo estás?
3: Almeja.
4: Hola, buenos días.
2: ¿Qué ha habido, mi querida Almita? ¿De qué parte de la República Mexicana nos llamas?
4: De aquí, del Álvaro Obregón.
2: ¿Estás segura que quieres hacerle la dedicada a tu suegra?
4: Sí, claro, también hay
2: que... Todavía puedes cambiar de opinión, ¿eh?
3: Bueno. Es leve, es leve.
2: Bueno, pues vamos con la señora Rosa Isela. Señora Rosa Isela, buenos días.
5: Buenos días.
2: Y hablamos de La Qué Buena, del único show que le da...
3: ¡Arriba!
2: La presencia de el Cocodrilo Guzmán.
3: ¡Oli, oli!
2: El Gallito Martínez.
3: ¡Oli, oli!
2: El Mamucho hola. Padilla. ¡Oli, oli!
5: Hola, hola.
2: Y juntos le deseamos muchísimas, pero bien hartísimas. ¡Eh!

0: Chale, Freud.
1: Yo quisiera ser Superman.
0: ¿Para qué?
1: Y cantarle a la rosa y se la...
0: ¿Ahora para qué?
1: Y se la van a llevar a pasear muy cerquita de una escuela.
2: Muchas felicidades, señora Rosa Isela, que cumpla muchos años más. ¿Cuántos cumple el día de hoy?
3: 59.
2: ¡Nah! Pues está bien, chavalita. Felicidades. Se ve muy bien usted, ¿eh? A ver, una vueltecita.
3: Estoy en mi plena juventud.
0: ¡Qué bonita!
2: Oiga, y ahí no para la cosa, porque aquí tenemos al Miux del otro lado de la línea, que quiere decir unas palabras, su hijita, su, más bien su nuera. Hermosa, pero yo sé que usted la quiere como su hija, ¿verdad?
3: Sí, yo la quiero harto.
2: Bueno, pues ahorita usted también se lo dice de revirete. Y está dedicada.
0: ¡Es para ti!
4: ¡Adelante!
5: Muchas felicidades, suegra. Que cumpla muchos, muchos años más. Y gracias por lo que nos ha apoyado a mis niños y pues más que nada pues, a su hijo. La así quiero mucho.
3: También te quiero mucho. Y gracias, Alma.
2: ¿Quién fue el que dijo que una suegra y una nuera no se la pueden llevar bien? A ver, ¿quién? ¿Quién fue el que dijo eso?
0: Creo que Alfredo Adame.
4: Ahora sí. Aquí, bueno, ahora sí, defender el honor de las suegras. No, pero ¿qué tal hace rato?
0: Claro.
2: Honestamente, yo creo que una relación sana, saludable, bonita, tierna, como la que existe entre estas dos mujeres, sí es posible. Solamente hay pues que ponerle sí, un poquito de humildad. Hija. No, son nuera y suegra.
4: No, son prima y tía.
2: Son ahijada y sobrina.
4: ¿Qué no? Oye, mamá, son cuñada y cuñada.
2: No. Mande usted.
5: ¿Puedes leerle el poema que te mandé?
2: Si me presenta el gallufi, claro, aquí lo tengo listo, gallito.
0: Señoras y señores, niños y niñas, abuelitos y abuelitas, quiero presentarles al Guanaturgo de Guanatos con este poema titulado Somos suegra y nuera, y aún así nos amamos.
4: ¡Bonito!
0: ¡Adelante!
2: Somos suegra y nuera, y aún así nos amamos. Si los crisantemos fueran azules y las rosas anaranjadas, de nada me serviría, yo no sentiría nada. Porque lo que me hace sentir eres tú. Y no me importa si eres anaranjada o si eres azul. Eres la suegra que yo siempre soñé, la que tu hijo siempre me pedía. Y por eso quiero festejarte en la inmensidad de este día.
4: ¡Qué bonito! ¡Qué romántico! ¡Qué profundo! ¡Qué entregado!
2: Felicidades, suegrita. Y ahí no para la cosa porque hay una canción de mi padrino Chente Fernández que desde el cielo me sigue bendiciendo y que yo sé que cuando me vaya al más allá, esa puerta sí me la va a abrir con San Pedro, no como la del rancho. Y la canción se llama Para Siempre.
0: Va. Pues aquí está, y antes una última pregunta.
4: Ustedes.
2: Y nosotros vamos.
5: Para arriba.
2: Ay. Felicidades, suegrita.
4: Qué bonito.
2: Su rolita de Vicente.
5: Feliz cumpleaños, mamá Rosa.
3: Ay, mi niña hermosa, gracias.
4: Mamá Rosa, niña hermosa, salió en verso sin esfuerzo. 6:58.
0: Ahora, sin alburear.
6: Un buen amor.

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1: Son las 7:01.
2: 7:01. 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
1: Vámonos con la siguiente dedicada. 55 51 668 92 9. Estamos en vivo. Saludamos de este lado a Fernando. Fer, ¿cómo estás?
2: Bien, ¿y ustedes?
1: Muy bien, Fercho, bienvenido a la Qué Buena. La dedicada es para tu hija Gaby, ¿verdad?
2: Sí.
1: Vamos a ver si está por acá. Gaby, buenos días.
3: Buenos días.
1: Hola, Gaby, te estamos hablando de la Qué Buena del show que te da.

0: esta canción y pues te hablé porque te quiero mucho.
1: Ay, gracias, apa, sabe que yo también lo quiero mucho.
0: Que Dios me los cuide donde quiera que anden, hija.
1: Gracias, apa, igualmente.
2: Mi amor, tu papá se comunicó a la que buena desde temprano, lleva formado como 2 horas. Y sí, la verdad es de que ya lo logró, mira nomás, aquí está. Ay, dedicándose qué con bueno. Su hija.
1: Sí, no, él sabe también que yo lo quiero mucho.
3: Hasta le dijimos, venga ese señor y ya pásele, no se quede ahí.
1: Sí, ¿verdad? No, pues oye, qué grata sorpresa.
4: Pues felicidades, porque tu papi se ve que es un señor así de esos achapados a la antigua, de señores bravíos, machines.
1: De los mejores.
4: Bigotón.
2: Machincuepero.
4: Me lo imagino así con una espaldota, unos brazotes, unas pompas de jícara michoacana.
3: Ahora ya está antojó.
4: Un bigotote, unos brazotes de bubulobo, así. Tu papá se ve, oye, como un señor recio, como el suegro que todos quisiéramos tener.
1: Ah, eso sí, claro.
4: O, no, ¿o me equivoco, señor? ¿Cómo se llama él? Recuérdame su nombre.
1: Fernando.
4: Don Fernando, ¿sí coincide su físico con la descripción que dije o no?
0: Pues más o menos.
4: Ese bigotón, el vato, el grandote, el gallito. Como tipo el que decía, ¡háblele! Más o menos.
2: Ah, pues, o eso o como Don Cheto, pero seguro sí. Ay.
3: Me suena a que yes.
2: No, hombre, la verdad es de que impresionante, mi querido Fer, que le hayas hecho una dedicada aquí a tu hija. ¿Y qué canción le vas a dedicar?
0: Están en mi cuerpo.
2: Órale. Gaby.
3: ¿La de carne de puerco?
4: No, mi sangre en tu cuerpo.
3: Ah, perdón, yo entendí carne de puerco. Dije, ¿con chile verde o con habitas? Algo, las verdolagas.
2: ¿Algo que le quieras decir, mi Gaby?
1: No, pues que sabe que lo quiero mucho y sabe que cuenta conmigo.
2: Bueno, pues entonces, aquí está esta canción y antes una última pregunta.
3: ¿Ustedes?
4: ¿Y nosotros vamos?
0: ¡Arriba!
3: Las 7:07.
4: Fíjate que le voy a hablar a este señor a ver si me acompaña en mi casa para ver un partido de fútbol y a ver si se hace pasar por mi suegro. ¿Crees que quiera, don Fernando?
3: Se ve que es muy buena gente.
2: Por él. Pero no te presta su hija, ¿eh?

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1: Son las 7:10, México.
0: Efectivamente, 7:10. Ya viene la reflexión del día.
2: De Madrid, Salvador,

0: regresamos, quédate con nosotros. 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
2: Mientras tanto, saludo grande para Indira González de La Negra. Bueno, le dicen La Negra, órale, qué cosa. Para Tania, Jonathan, Alton y el Huichito. Saludos, Paco González.
3: 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Wow, son las 7 de la mañana con 13 minutos.

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1: Ahora la famosa reflexión del Mamut Padilla.
2: Hoy presentamos: fíjate muy bien de quién te vas a enamorar. Si piensas enamorarte y convivir con alguien por el resto de tu vida, tienes que volverte muy observador. ¿Por qué? Porque te fijas en un cuerpo, te enamoras de una personalidad y te casas con un carácter. Observa su carácter, sus costumbres, sus hábitos, su ética, su estado de conciencia, si sabe administrar bien sus finanzas. Observa cómo es su forma de ser, cómo se relaciona con sus padres, con sus hermanos, incluso con sus hijos si es que los tiene. Cómo socializa con las demás personas, cómo maneja la ira, cómo maneja los celos. Fíjate cómo actúa bajo presión, cómo asume sus responsabilidades y sus compromisos, cómo cuida su integridad, su pureza y su constancia en el deseo de vivir conscientemente. Revisa muy bien cómo se responsabiliza de su vida, de sus emociones, de sus acciones y de sus sentimientos. Para eso es el noviazgo. El noviazgo no es para descubrir el cuerpo. El noviazgo es para descubrir el carácter de la otra persona. Por eso, si alguna vez te enamoras profundamente de una persona y crees que esa es la otra mitad que te espera para el resto de tu vida, tienes que volverte muy observador. Sí, observa bien. Así estarás protegiendo tu corazón y, por ende, tu tranquilidad y tu propio futuro.

0: Chavitos, repórtense que aquí comienza el patio del recreo de Pupi y Chumpollito.
1: ¡Pupi!
2: Hola, buenos días.
1: Vamos con todo, Pupi. ¿A dónde se reportan para ganar un dinerito?
2: Se reportan al 5551668929 para que puedan jugar y puedan ganar.
1: Estamos en vivo aquí en La Que Buena. ¡Súbele!
2: ¡Vámonos!

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1: ¡Pupi!
2: Dígame usted.
1: Vámonos con la primera llamada para ver cuánto dinerito se van a llevar.
2: Que se lleven lo más posible porque se puede ganar. ¡Qué buena! Buenos días, ¿quién habla?
3: Valentina.
2: Hola, Valentina, ¿cuántos años tienes?
3: 6.
2: ¿Y en qué año vas?
3: En tercero de kinder.
2: Estupendo, bienvenida, Valentina. ¿Estás lista para jugar?
3: Sí.
2: Ok, por tus primeros 50 pesos te paso un pollo.
1: Ahí te va, dime, por favor.
2: Por favor.
1: Dime. Mira, te lo voy a poner bien fácil. ¿Quién descubrió América?
0: 5.
3: Cristóbal Colón.
2: ¡Sí! Efectivamente, fue Cristóbal Colón. Vas por 100 pesos o ahí te quedas.
3: Voy por 100 pesos.
2: ¿Por 100 pesos? ¿Lista para jugar?
3: Sí.
2: Ok, por 100 pesos. Si yo te digo... escritorio, computadora, silla, habitación, librero, documentos, libros. ¿De qué estoy hablando?
3: De trabajo.
2: ¡Del trabajo! ¡Estupendo, sí! Ya llevas 100 pesos. ¿Vas por 150 o ahí te quedas, Valentina?
3: Voy por 150.
2: ¿Por 150? ¿Qué pasa, Chupollo?
1: Por 150, deme por favor.
2: Por favor.
1: Te la voy a poner bien facilita, ¿ok? Dime dos personajes de la independencia de México.
0: 5. 4.
3: Miguel Hidalgo. 2. Mariano Moreno. ¿Ah? Miguel Hidalgo y Mariano Moreno.
2: Yo creo que no.
3: Dolores.
1: No, mi amor, no.
2: ¿Ya
1: no
2: pediste el comodín?
1: María Dolores.
2: Esa es una novela, ¿no?
1: A ver, ¿quieres más tiempo? Te cambio la pregunta.
3: Te cambio la pregunta.
1: Va, era Miguel Hidalgo y José María Morelos y Pavón. No, María Dolores.
2: Me estaba diciendo una novela infantil.
1: Te la cambio. Ahí te va, más facilita. Dime cómo se llama nuestro actual presidente de México.
3: Claudia Sheinbaum.
1: ¿Cómo?
3: Claudia.
1: Muy bien, pero María Dolores no, ¿qué?
2: Ya tienes 150, vas por 200, hoy te quedas.
3: Voy por 200.
2: Por 200 pesos, ¿cuánto es? 8 por 6.
0: 5. 4.
3: 48.
2: Esa ni su mamá se la sabe.
0: 1.
2: ¿Cuánto es?
3: 48.
2: Sí, 48, muy bien.
0: ¡Felicidades!
2: ¡Felicidades, Manuel! Ya llevas 200, vas por 250 o ahí te quedas.
3: Sí, voy.
2: Sí, va por 250, Chumbullo.
1: Por 250, dime, por favor.
2: Por favor.
1: Dime cuánto es 5 por 7.
0: 5.
3: 35.
0: 4. ¡Felicidades!
2: Estupendo, lo logramos. Ya tienes 250. Vas por 300 o ahí te quedas.
3: Y voy por 300.
2: Por 300 pesos, respóndeme algo muy importante. Mamá, no le ayudes. Papá, tampoco. Tienes que completar la frase. La frase que yo te diga y lo que tú creas que sigue, ¿va?
3: Va.
2: La frase es muy sencilla. La frase dice así: dime que me quieres, dime que me...
3: ama.
0: 5.
2: Dime que me amas. Muy bien, felicidades, Valentina.
0: ¡Felicidades!
2: ¡Te ganaste 300 pesos!
0: ¡Viva!
1: ¡Se lo llevó! ¡Sensacional!
2: ¿Y cuál es tu canción favorita para chavitas, Valentina, para que la pongamos?
1: ¿Cuál?
3: Baby Shark.
2: Va, la ponemos. Y nada más una pregunta importante, Chumbullo.
1: Tú y nosotros vamos.
3: ¡Arriba!
2: Las 7:39.
1: ¡Para arriba con la... buena, qué buena.

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1: Hacemos pausita, volvemos. Tanque lleno de gasolina y muchas cosas más. Quédate con nosotros, hay gargantilla, hay meet and greet con los tigres y muchas cosas más.
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3: Las 7:41.
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2: Son las 7:51. 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
2: Son las 7:56 y rico viernes aquí en La Qué Buena.
3: 7:56.
2: Pa

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2: Hay billete en la que buena y se gana bien fácil. De 100 en 100 se ganan miles. Con preguntas, con conocimiento musical, con conocimiento general. Es muy sencillo. Pero lo que hoy regalamos es cortesía de ¿quién, gallito?
3: Los Jaguarú.
2: Y para jugar, ¿qué se hace, Mamucho?
0: Primeramente, marcar al número que todo el mundo conoce, 55-51-668-929, 55-51-668-929, que es la línea telefónica nacional de La Qué Buena.
2: ¡Wow! Me parece increíble. ¿Están listos? Perfecto. Busquemos un competidor para ganarnos, 55-51-668-929. Bueno...
4: ¡Aquí suena La Qué Buena!
2: ¡Oh, buenos días! Tu emoción me emociona. Hermano, ¿cómo te llamas?
4: Omar Alcázar.
2: Omar Alcázar, buenos días. ¿Listo para jugar?
4: Listísimos, estamos siempre.
2: Por tus primeros 100 pesos te comunico al Mamucho. Adelante, Mamuchín.
0: Mi querido Omar Alcázar, se ve que eres un patriota, eres un mexicano de abolengo y esta pregunta te la debes de saber porque si no me vas a defraudar. Pero bájale, bájale al radio. Bájale al radio y escúchanos por la bocina del teléfono. Ok.
4: Listo, a ver.
0: Por 100 pesitos, dime, ¿qué país organizó el Mundial de Fútbol de 1986?
4: Cinco. México.
0: ¡Es correcto!
2: México 86, el mundo unido por un balón. Cámara, ya lleva 100, vas por 200. ¿Tú te acuerdas del Pique?
0: Sí, de la mascota del Chile, que estaba ahí con un sombrero.
2: ¿Cómo no? Ay, me autogolí. Bueno, hermano, ya lleva 100, vas por 200, ¿hoy te quedas?
4: Sí, por 200.
2: Por 200, y aún teniendo comodín, te comunico al Gallo Martínez.
3: Mi Reik, te doy una palabra, me cantas una canción donde vale. Venga esa palabra. ¿La quieres fácil o difícil?
2: ¿Insinúas que el W?
4: ¡Gallito! Gallito.
3: Dímela cantando con la palabra. Puerta.
4: Ya está cerrada. ¿Cuál? Con tres candados y remachada. Dos, la puerta negra.
0: Uno. Empiecen con la palabra que les pidió el gallito su canción, porque a veces, si no la dicen la palabra antes del conteo de los 5 segundos dentro de la canción, pierden.
2: Déjalos, que hagan lo que quieran. No, pierden, es su problema. Ok, hermano, llevas 200, aún conservas comodín, pero como dijo el Mamochín, muy cerca de perder. ¿Quieres más tiempo? No, sí, ahora. Vas por 300, ahí te quedas. Sí, es cierto, vas por 300, ahí te quedas.
4: Digo, Coquito.
2: Por 300 pesos, tienes que decirme cómo se llama y quién la canta, nene. Adivina la canción.
5: Alguien te va a hacer llorar cuando te
4: amo. Alguien te va a hacer llorar de Intocable.
0: ¡Cuatro!
2: Este chavo anda imbatible, aún conserva comodín. Llevas 300, vas por 400 o ahí te quedas.
4: Vamos por los 400.
2: Va por 400, Mamucho es tuyo, adelante. Pregúntale.
0: Pregunta
2: 400.
0: Mundialesca, mi querido Coquín. Dime, ¿qué país organizó el Mundial de 1990?
6: 5, 4, 3. ¡Dos!
2: ¡No!
6: ¡Uno!
2: ¡Hijo, man!
0: ¿Quieres más tiempo o te cambio la pregunta?
2: Ya perdiste el comodín.
4: No, mamuchín, cámbiame la pregunta.
0: Italia 90, carnal. Hermano, Salvatore Schillaci.
2: ¿No te acuerdas que la mascota era un baloncito como con un muñequito de cuerpos de banderitas de Italia?
0: Y luego había un personaje que decía, Salvatore Schillaci, el Toto Schillaci.
2: ¡Qué bárbaro! ¿Cómo se te fue olvidar?
0: Bueno, fue Italia 90. ¿Sigues con temas mundialistas o quieres que te cambie de historia o de espectáculo?
3: Nos dice que Okelachi.
4: De espectáculos,
0: ok. Dime, por favor, el nombre de la cantante argentina con la que Cristian Nodal tiene un hijo.
6: 5.
4: ¡Casu! ¡La jefa de jefa!
0: ¡Casu! mecha.
2: ¡Sí! No, no, no, perdón, pero no, no. ¿Con no? Caso no tiene un hijo.
7: ¿Entonces con quién es?
2: No. Con Caso no tiene.

0: Se anda saliendo del
1: guapo. No, a ver, yo digo que no.
0: Yo digo que sí.
2: Yo también digo que sí.
1: Y ya usted queda perdiendo. ¡Eso! De acuerdo, llevas 400. Llevas 400, pero ya no tienes comodín. ¿Vas con el gallo, sí o no?
3: Vamos por los 500.
1: Venga, por 500 la manita adelante, Gallufi.
2: Mi rey, facilito, te doy una palabra. Me cantas una canción donde venga esa palabra. ¿La quieres fácil o difícil?
3: Gallito. Venga, Gallito, por favor.
0: Aguanta, mira, ahí voy.
4: Gallito, bebé.
1: No. Gallito, tenemos bebé. Que hacer un fondo, panzón. No traigas tú más que el concursante.
0: A ver.
2: Ahí va. Amor, dímela cantando con la palabra me.
5: Cinco.
2: Me.
5: Cuatro.
1: No, no me digas con me.
2: Me.
5: Dos.
1: Me.
3: Me he enamorado otra vez.
1: No, pues ya perdiste.
3: Me he enamorado.
1: Ya, perdiste
6: el nombre de Luis
1: yo
6: Martínez.
1: Pensé que ibas a perder por tiempo, pero no, perdiste hasta por rola, esa cosa ni existe.
6: Acuérdate de Luis Martínez cuando
1: no digas eso.
4: A ver,
1: todas las rolas del mundo dicen me. Es más, esta de Yaguarú, pero ya me renuncié.
2: No. Hay un montón.
1: Sí.
2: Ay, cómo me duele.
1: Más yo sí me enamoré.
6: Estoy acostumbrado a tus desprecios. Que el día que me acaricies lloraré.
2: Ora, oh, que lachi.
6: Así dice una del juego.
1: No, estilachi.
2: Ah, sí, ya. Son
1: las 8:07, flaco. Puedes participar todas las veces que quieras, pero hoy no ganaste.
6: Las 8:07.

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1: Son las 8:10.
0: 8:10 minutos. Seguimos en el Gana Lana de La Qué Buena.

0: Vamos a ir una pausita y regresamos. 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
3: Las 8:13.

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2: Son las 8:22.
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1: Son las 8:28. Vamos para arriba.
2: 8:28 minutos. Vámonos para arriba, Derchi.

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1: Son las 8:35.
0: Únicamente 25 minutos para que sean las 9 de la mañana.
1: Vámonos. Para arriba.

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2: Órale, ya me renuncié. Ay, agárrenlo, moa.
1: Agárrenlo, moa.
2: Venga, banda, pues sí, es cortesía de Jaguarú el billete que se regala en esta casa, en esta sección, y estamos preparados. Se concursa y de 100 en 100 se ganan miles. Buenos días, ¿quién habla?
3: Ángel.
2: Ángel, ¿de dónde nos llamas?
3: Desde el Salto, Jalisco.
2: Ajá, y hasta Jalisco se va a ir dinero. Ponte abusado, Ángel, no nos falles. Por 100 pesos te paso al mamuchín. Primera pregunta.
4: Mi querido Angelito, felicidades. Ya eres prácticamente ganador porque tu primera pregunta está bien fácil. ¿Ok?
3: Sí.
4: Dime, ¿en qué selección de qué país se coronó como campeón del mundo Edson Arantes do Nascimento?
3: En Brasil.
4: ¡Es correcto!
2: Ah, pues si dan el cemento que me mande, porque yo estoy con la onda de componer mi casa.
5: Ese es el Pelé, nomás que si se llama.
2: Ah, no, pues si ya perdí, entonces ya para qué le voy.
5: Edson Arantes dona cemento.
2: Ya tienes 100 pesotes, vas por 200, hoy te quedas hombre de los Altos de Jalisco.
3: Vamos por 200.
2: Va, por 200 pesos te paso al Gayufi Martinufi.
1: Mi rey, facilito, te doy una palabra, me cantas una canción donde venga esa palabra. ¿La quieres fácil o difícil?
3: Gallito bebé, ponela fácil.
1: Amor. Dímela cantando con la palabra. Ti. T-I-T.
0: Tres.
2: Hermano, ti no inventes.
0: Dos.
2: Carnal.
0: Uno.
3: Chay. Dime que me quieres, dime que me amas.
2: No, ¿y dónde dice ti?
1: Ese es dime.
2: Y aparte es dime, no di. A ver, carnal, ¿quieres más tiempo o quieres cambio de pregunta? Ya perdiste el comodín.
3: Cambio.
2: Hermano, por ti, yo dejé de pensar en el mar, por ti.
4: Por ti.
2: Y es por ti.
1: Que yo vivo soñando volver a encontrar.
5: Hay muchas contigo, carnal.
2: Todas dicen ti.
3: Era ti, bueno, ¿no?
1: Todo me gusta de ti.
2: Hasta te dijo el gallo T-I. No le hagas al cuento.
1: T-I.
2: Ya perdiste comodín, cambio de pregunta. Adelante, gallo.
1: Ahí te va, gordito, ahí te va. Dime la canta. Ah, bueno, ¿aquí es fácil o difícil? Ok, más fácil, amor.
3: Más fácil. Más fácil.
1: Más fácil. Dímela cantando con la palabra. Eres.
0: Cinco. Cuatro.
3: En este mundo.
1: Se la están soplando.
2: Y se la están soplando mal. Ay, hermano.
4: Lo que él quiso decir fue: eres.
2: Lo que más
4: quiero.
2: No, lo que quiso decir fue la de: eres. Lo que más quiero en este mundo, eso eres. Pero pues no, carnal, lo siento mucho. Así que perdiste bien rápido, pero no te preocupes, hermano. La próxima vez mejor pásanos al que se la sabe para que él juegue y tú no pierdas.
1: Son
2: las 8:41, ya ni modo.
4: El estar chambeando no es pretexto para que no ganes. No,
2: dijo manejando.
4: Te falta concentración, mi rey.
2: Dijo manejando y ahí sí con calma.
4: 8:42.
1: Eso mero.

0: Está cabrón, maestro.
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2: Son las 8:46 minutos.
3: Las 8:46 minutos. Saludos a Bonifacio Núñez. No, no es el árbitro, es un homónimo. Saludos.
4: ¿Cuál árbitro?

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1: Son las 8:49.
0: 8:49 minutos. Vámonos para arriba con La Qué Buena.

0: gracias a la gran cadena que aquí se desconecta. Se van a quedar con su contenido local, Guadalajara Puras Buenas, con Rafa Valles, el Rafa Mao, Ciudad de México, hay maduritas.
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2: Mamuchino, nos vemos al ratito.
3: Efectivamente, en una hora nos guachamos, carnalitos. Mientras tanto, quédense en compañía de las maduritas en la cadena internacional. ¡Qué buena! Solo por...
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2: Las 8:52.
3: 8:52.
1: La temperatura.
0: 18 grados.
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6: Guadalajara fue sede por primera vez de la entrega de estrellas Michelin, consolidando a Jalisco como referente gastronómico internacional. El Mundial de Fútbol 2026 traerá oportunidades económicas para México, aunque también riesgos financieros, inflación y altos gastos públicos. La Comisión Interamericana de Derechos Humanos confirmó que Jalisco sigue siendo uno de los estados más afectados por desapariciones en México.
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0: 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Estamos en vivo en este fin de semanita, viernes sabroso. ¡Disfrútalo!
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2: 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Grábate, dinos qué madurita quieres y aquí te complacemos. Hoy es un viernes delicioso aquí en La Que Buena.
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0: Son las 9 de la mañana con 23 minutos.

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1: Llegó el momento, llegó la hora. Vamos a regalar tanque lleno de gasolina. Y esta es cortesía de Ian Córdoba. Ian Córdoba está regalando tanques llenos de gasolina. Y bueno, pues la verdad es de que ayer nos fue padrísimo porque le llenamos el tanque de gasolina a 10 amos del camino. Estuvo padrísimo. Lo hicimos muy cerca de aquí de Radiópolis. Hubo también a quienes le entregamos su taza Terian. Así que tú decides, tú participas, tú ganas. ¿Cómo le puedes hacer? Tres canciones favoritas, nombre completo. Y nos vas a agregar la fotografía de tu auto estéreo en un WhatsApp al 55-51-668-929. 55-51-668-929. Y nos vamos con la primera llamadita. Hola, hola.
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1: Nombre completo, compadre.
2: José Martín Lica Lica.
1: José Martín, ¿qué?
2: Lica Lica.
1: Lica Lica.
2: Sí,
1: Lica Lica, los mosquitos. A ver, estamos buscando en los Lica Lica. ¿A qué te dedicas?
2: Aquí trabajo en la primaria por Iztacalco.
1: Eso, Lica Lica. ¿Qué te crees? Que sí apareció. Ay, Lico, Lico, Lico. Lico, Lico, Lico. Mi rey, tres claxonazos para que puedas ganar, apá.
2: Así es.
1: Tócale, tócale claxon a tu teléfono, a tu carro. Tres veces que se escuche. A ver, otra vez. Tres veces. Compadrito, felicidades, es tuyo el tanque lleno de gasolina, no nos cuelgues. Mi rey, ¿cómo se grita en Iztacalco?
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1: Vamos a la pausa, regresamos. Viene la recta final de para arriba. Viene una gargantilla padrísima que incluye meet and greet, fotografía y todo para que saludes a los Tigres del Norte.
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1: Participa en el WhatsApp de la que buena, 9 de la mañana, 53 minutos.
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4: El nuevo edificio terminal del Aeropuerto Internacional de Puerto Vallarta presenta un avance del 71%, mientras que las obras restantes continuarán en verano. Guadalupe Vallardi, presidenta del Consejo Coordinador de Puerto Vallarta y Bahía de Banderas, señaló que la reunión con Turismo Federal permitió fortalecer acuerdos de promoción y coordinación turística. Autoridades prevén aumentos de hasta 25% en precios durante el verano y el mundial, por lo que exhortaron a realizar compras responsables.
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1: Hola, muy buenos días. Sean todos bienvenidos a su programa de la mañana, El Qué Buen Mañanero. El diamante ya llegó. Y está aquí para acompañarlos hasta el mediodía con la mejor música, noticias, entrevistas y, por supuesto, mucha diversión. Así que no te despegues de tu radio, porque lo que viene es pura calidad. Vamos a empezar este día con todo. Bienvenidos al Qué Buen Mañanero.

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Buenas, buenas. Buenas, buenas. Ahí estamos al aire a través de la Qué Buena, señoras y señores, gozando y disfrutando de un viernes sabroso, rico y delicioso, cómo no. Un viernes de cómo no, con mucho gusto, mijo. Un viernes de sí se puede. Un viernes de aguántate, Matías, de que esto no es todos los días. Tampoco no. Voy a saludar nada más y nada menos que los controles técnicos y digitales a mi queridísimo Alex Olvera, que ya se encuentra con nosotros, mijo. Dale pues. Oye, iniciamos con este programa lleno de éxito y salud, mucho amor, mucha paciencia, gracias al de arriba. Hay que echarle con todo, por supuesto, a pesar de los días difíciles y los nubladones, échele con ganas. Maestro, iniciamos con este programazo. Arránquese la programa. ¡Vámonos! ¡Vámonos!

0: Y estamos de vuelta con usted a través de la que buena, mijo. Qué bárbaro. Ay, no, dijo la Coco. Ay, no, dijo la Coco. Fíjese que nos vamos a ir con esto que es un día como hoy. Adelante, chiquitín. Suéltamela, por favor.
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0: Un día como hoy, pero del año 2001 en España se estrenó la primera edición de Operación Triunfo. Un día como hoy, pero del año 2006, la cantante Shakira incluye una gira con su natal España en un concierto de la ciudad de Cali, en donde anuncia la creación de Fundación Alas. Un día como hoy, pero del año 2007, el cantante Alejandro Fernández se suma como vocero a la causa de la prevención y asistencia de quemaduras en niños en México. Continuamos con más a través de La Que Buena. Sonar desde la mañana, 28 minutos. Suéltame la papa. Venga de ahí.

0: Temperatura
1: 30 grados.
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Y vámonos con más a través de la que buena, señoras y señores. Qué bárbaro, qué bonito, muchachito. Dice por acá de este lado, mi queridísimo Leodán. ¿Me podrías complacer con una rola, mi querido diamante? Te estamos sintonizando por acá desde Mascota, Jalisco, a través del internet. Esta canción se llama Esa pared y va dedicada con mucho cariño por acá para mi abuelita Lola, dice así. Cómo no, con mucho cariño. Tenemos esa rola de Juan Sebastián, mijo, dedicada por acá de este lado para Pedro. No hay Pedro, no hay Pedro que valga. Abro, pánico, a través de la que buena, suéltala.

0: las 10 de la mañana con 58 minutos y seguimos disfrutando con usted a través de La Qué Buena. Fíjese nada más que lo que le tengo preparado. ¿Qué pasó? Bueno, calmantes montes, pájaros cantantes, alicantes pintes. Ténganme paciencia, por favor. Paciencia. Chencha. Oiga, vamos a continuar por aquí con más. Son exactamente las 10:58 minutos y nos vamos a ir con esto que es El Lavadero.
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0: Le voy a platicar. Le voy a contar. Le voy a decir. Fíjese que Gabito Ballesteros y Jennifer López anuncian colaboración con Sálvame Hoy. ¿Ya se la sabía? No. Le platico que Gabito Ballesteros sorprendió a sus seguidores al anunciar una colaboración con Jennifer López titulada Sálvame Hoy, cuyo estreno está programado para el 29 de mayo. Aunque todavía no se conocen detalles sobre el estilo o la temática de la canción, la noticia generó gran expectativa por reunir a dos artistas de mundos musicales completamente distintos, el regional mexicano y el pop latino internacional. La colaboración marca otro paso importante dentro de la carrera de Gabito. Bueno, pues ahí está. Esperemos que les quede bastante bonito y que nos pasen la rola para cantarla y escucharla, ¿verdad? Suéltamela, mijo. Vámonos con más. Son exactamente las 12 del mediodía.

0: La temperatura.
1: 30 grados.
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3: Guadalajara fue sede por primera vez de la entrega de estrellas Michelin, consolidando a Jalisco como referente gastronómico internacional. El Mundial de Fútbol 2026 traerá oportunidades económicas para México, aunque también riesgos financieros, inflación y altos gastos públicos. La Comisión Interamericana de Derechos Humanos confirmó que Jalisco sigue siendo uno de los estados más afectados por desapariciones en México.
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Las 11 de la mañana ya con 13 minutos. Y nos está por acá saludando Georgina Gutiérrez. Dice, buenos días, diamante, ¿cómo estás? Saludos por acá a toda la banda de La Qué Buena en especial. Saludos para el buen José Luis Pérez. Todavía no llega de vacaciones, pero te lo saludo. ¿Me podrías complacer con una rolita dedicada para mi esposo? Dice que hoy llegó de los Estados Unidos. Ay, a todo dar. José Pérez León, mijo. ¿Me podría complacer con esa rola? José Pérez León. Qué buena canción, ¿verdad? Vamos a complacer con esa canción preciosa. Una canción increíble. Suéltamela, maestro.

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1: El nuevo edificio terminal del Aeropuerto Internacional de Puerto Vallarta presenta un avance del 71%, mientras que las obras restantes continuarán en verano. Guadalupe Vallardi, presidenta del Consejo Coordinador de Puerto Vallarta y Bahía de Banderas, señaló que la reunión con Turismo Federal permitió fortalecer acuerdos de promoción y coordinación turística. Autoridades prevén aumentos de hasta 25% en precios durante el verano y el mundial, por lo que exhortaron a realizar compras responsables.
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buena música con El Perro de la Calle. 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
0: 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Maestro, vámonos a cabina. Continuamos con más a través de La Qué Buena.
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1: Volvemos a cabina, vámonos a través de La Qué Buena.
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1: Guadalajara fue sede por primera vez de la entrega de estrellas Michelin, consolidando a Jalisco como referente gastronómico internacional. El Mundial de Fútbol 2026 traerá oportunidades económicas para México, aunque también riesgos financieros, inflación y altos gastos públicos. La Comisión Interamericana de Derechos Humanos confirmó que Jalisco sigue siendo uno de los estados más afectados por desapariciones en México.
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1: Y la fiesta continúa a través de La Qué Buena 95.9. 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
1: 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Nosotros regresamos a cabina con más.

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2: El nuevo edificio terminal del Aeropuerto Internacional de Puerto Vallarta presenta un avance del 71%, mientras que las obras restantes continuarán en verano. Guadalupe Vallardi, presidenta del Consejo Coordinador de Puerto Vallarta y Bahía de Banderas, señaló que la reunión con Turismo Federal permitió fortalecer acuerdos de promoción y coordinación turística. Autoridades prevén aumentos de hasta 25% en precios durante el verano y el mundial, por lo que exhortaron a realizar compras responsables.
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0: Doña Juana. Puede ser que en esto movidito recién hermanas norteño. Y continuamos con los temas. Se están pidiendo buenos temas.
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0: Dame.
1: Comadre Mayra Alcalá, tengo que decirte algo, hermosa.
0: Comadre, a ver, dime, comadre.
1: Hoy nadie de este programa te va a pelear.
2: Sí, comadre.
0: ¿Por qué?
1: Nadie.
2: Ni te vamos a interrumpir.
1: Ajá. ¿Hoy?
0: ¿Por qué?
1: Harás una intervención maravillosa. No, ¿qué?
2: Bueno, fuera.
1: Ah, son nuestros 15. Aquí decidimos nosotras.
2: Sí, correcto.
1: Comadre, para mí es un honor decirte lo siguiente, esta intervención, comadre.
2: Es toda tuya.
1: Ajá. Por favor, lúcete.
0: Cuéntenme qué pasó.
1: Te voy a decir, ver,
2: comadre.
1: ¿Por qué nadie te va a pelear?
2: Sí, comadre.
1: ¿Quieres saberlo?
0: Sí.
1: ¿Sí, comadre?
2: Sí.
1: Porque andamos desvelados.
2: Pero a ver, espérate, ¿qué tanto quieres saberlo?
1: Ajá, ¿qué tanto? Sí, ¿qué tanto?
0: Todo.
3: Comadre.
2: Comadre, cállense.
1: Comadre, nadie te va a pelear.
2: Hay personajes.
1: Nadie te va a interrumpir. Porque la verdad no tenemos ganas de hablar. Andamos desveladas. Estamos obligadas a hacer el programa el día de hoy.
0: Andaban de fiesta, ya las vi.
2: Dejémoslo que andamos de pachanga, comadre. O de party.
0: Que salud, que tú la traes. No, si las vi, si las vi.
1: Así que nadie te va a molestar, adelante.
2: Sí, comadre, tenemos hasta flojera de respirar.
1: No vamos a opinar nada.
2: Así que adelante, comadre, adelante.
0: Celebración. Andan muy contentos. ¿Qué? Y celebrando porque están haciendo un hecho histórico.
4: ¿Neta?
2: Daniel Munguía, comadre.
0: Nada más. ¿Eh?
2: Daniel Munguía.
3: No, hombre, Chapolín.
0: No, estoy hablando de Grupo Firme.
2: Ah, ok.
0: Haz de cuenta que Daniel sí anda con ellos a veces, ¿verdad? Pero
2: sí.
0: En esta ocasión,
2: o sea, con
0: no.
2: Eso estás queriendo decir que no anda con ellos siempre.
1: No, no siempre.
0: No, siempre no.
1: No.
0: Siempre no.
2: Qué grosera,
0: pero. Comadre. Ándale, comadre, que qué crees que Daniel.
1: ¿Cómo dijo?
0: Daniel Munguía, nomás, ya me dice que me equivocara mejor. Confirme. Acaba de.
1: Ándale, ya, mija, ya, me.
0: Pues lograr su 11 conciertos. 11 conciertos.
2: El 11º concierto, comadre, por si no lo supiste decir. 11º
0: concierto. En el estadio CNP.
1: ¿Dónde es eso? ¡Pégate el micrófono!
2: No, no te despegues del
0: micro. En Monterrey, ¿no?
1: ¿No te oyes?
0: ¿Ya me escuchas? ¿Me escuchan?
1: Muy ahí, lejos, ahí, pero ahí, ya, comadre.
0: Ah,
1: que...
0: ya.
1: ¿Allá
0: pues
1: poco?
0: Pues en Monterrey.
1: No.
0: 11 conciertos, comadre, ¿cómo ves? Histórico.
1: Oye, pues qué padre por ello.
0: Oye, sí, pero esto jamás lo ha hecho ningún artista, ¿eh? No lo ha logrado ningún artista.
1: Oye, pero hay algo que no entiendo, comadre.
0: ¡Chue!
1: Hay algo que no... ¡Ay, ya llegó Chumpollo!
0: ¿Qué le, Ringo? Es que...
1: ¿Qué no? ¿Era la última peda?
0: ¿En la boda?
1: ¿Ah, en la boda?
2: ¿La boda Jedi?
1: Ay, no, de veras, si te contara, Chumpollo. Hasta ay, golpe nos agarramos.
0: ¡Ay, se casa, mi amor!
1: Oye, comadre.
0: ¿Cómo anda, Chumpollito?
4: ¿No te invitaron a la boda, Marita?
0: A mí no me invitaron, no. Chumpollito, ¿cómo ves?
4: ¡Qué suena! ¡La qué buena amiga! ¡Sí te contó uno!
2: ¿Y a ti, Chumpollito, tampoco te invitaron, hijo?
4: Sí, pero pues ¿cómo volaba hasta allá? ¿No me tenía para el pueblo? Exactamente.
2: Te hubieras dirigido a Rafa Valles que te volara.
1: Ajá.
4: No,
1: sí.
4: Pues que me va a volar, pero no.
1: ¿No me dijiste?
0: ¿De quién era? ¿De quién era? Los 15 años.
4: De la Pigui, la
1: Pigui. ¿Cuáles 15 años?
0: ¿15 años de boda o qué era?
1: ¡Boda!
2: Era una boda.
0: Ah, ¿de quién era?
1: De una amiga, de una amiga. No podemos decir.
0: Ay,
1: porque si no.
0: Uy, perdón. Ya
4: mira.
0: Me
4: repostió la qué buena.
2: Yo les voy a decir de quién, comadre.
1: ¿De quién?
0: A ver, ¿de quién?
1: ¿De quién? Espérate, ¿de quién? ¿De quién? Adelante.

0: siguiente.
1: ¿De quién?
2: Es de...
0: Ok.
2: Ay, no, comadre.
1: No.
0: Vamos con música mejor. Ya estamos de vuelta.
2: Ok.
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1: Cada loco con su tema, de veras. Ay, no. Comadre Mayra, síguenos platicando, hermosa.
2: Arte y información. ¿Qué nos trajiste de información, bebé? Comadre.
3: El Chuy.
2: Ándale, comadre.
3: El Chuy.
2: Los que andan de la greña, comadre.
3: Sí, deja de Padilla.
2: No, Padilla, sí, no, hombre. No, Padilla, pero estamos hablando nada más y nada menos que de los chicos de Fuerza Regida, comadre, y de Jimmy Humilde.
1: ¿Cómo?
2: Ex representante de disquera, ¿verdad? Y esto es por deshacer el contrato, ¿verdad? Que ellos tienen con la disquera Rancho Humilde. Pero, comadre, deja decirte, no es el primer artista que se pelea por la misma situación con Jimmy Humilde.
4: No.
3: ¿Cuántos van, comadre?
1: También el Eric, el de Codiciado.
2: Y Eric de Codiciado, Natanael Cano. Es otro, acuérdate que le pidió hasta su contrato que lo deshiciera en vivo. No, o sea, ya está fuerte la pelea, pues, a lo que vamos. Entonces, ahora, Fuerza Regida, ¿desde cuándo ya cortó lazos? Creo que fue desde diciembre cuando ellos cortaron lazos con la empresa.
1: ¡Ah, chinga!
2: Y bueno, ellos están pidiendo que pues se deshaga el contrato y Jimmy Humilde dice que nada, que no.
1: El chumpollo se lo oye el aeronazo bien fuerte.
3: Como que le están soplando el micro.
5: ¿Pero por qué quemar al chumpollo?
1: Es que lo traen como los chichos en la parte de atrás de la camioneta.
5: Quiero que llegue tarde. ¿Por qué chumpollo?
1: Lo traen como los chuchos.
3: Ya, no estoy llorando, mi niño.
5: Huele alcohol.
1: Ay, como el policía que agarraron, chumpollo.
3: ¿Quién huele alcohol, mi niño?
1: Ay, no. Oye,
5: no,
1: comadre.
5: Que toma, ¿no?
2: Mande, comadre.
1: Oye, pues ojalá que se esclarezca todo, pero pues sí, ¿verdad? Ya van varios que tienen broncas con Rancho Humilde, pero pues bueno,
2: sí,
1: ellos sabrán.
2: Van varios y esperemos que pronto se recupere y que puedan trabajar a ambos, tanto la disquera como los chicos de Fuerza Regida, ¿verdad? Que ellos creo que sí han seguido trabajando, sin importar que tienen un contrato o no.
1: Ajá.
2: Lo que sí es que pues ahí traen una disputa. Y
1: hay una que...
2: Ay,
1: a mí no me digas así, ¿eh? A mí no me digas así, ¿eh? A mí no me digas así porque
2: así tengo... No, te estoy diciendo a ti, mensa.
1: Grosera, de veras, grosera.
3: A mí me gusta mucho esa...
1: Grosera.
2: O sea, que traen un desacuerdo, vaya. Entonces, pues hasta Jimmy puso ahí en sus redes sociales...
6: 1500.
2: Hace unos días que, pues... que deberían de agradecer a la gente, deberías de agradecerle a la gente que los apoya desde un inicio, a los artistas, que deberían de ser agradecidos y bueno, saber trabajar
5: con el de arriba.
3: Pero
2: sabemos
3: arriba.
2: Que nunca pasa esto, nunca son agradecidos.
5: Hablando de agradecidos, hoy grabo con el Alele.
1: ¿A poco?
5: ¿A poco? Sí, hoy grabo receta.
1: ¿Vas a grabar?
5: Que le estuve echando calor, que ves que no se dejaba y que acá ya se va a dejar grabar.
1: Ay, hasta bueno. Que se va a armar, qué padre.
5: Si es que ya también en la iglesia aprieta mucho su calzón, si me quiero que...
3: Ay, sí.
1: Vámonos ya, sí, tus redes, comadre Mayra.
2: Vámonos, me pueden encontrar en mi Instagram como Alcalá M y en mi Facebook como Mayra Alcalá.
0: Ellas fueron las chicas del barrio.
1: ¿Qué horas son, comadre?
2: Son las 3:22.
1: ¿Qué traes, Joana?
3: Nada, comadre.
1: ¿Estás pegándole a la mesa?
3: No, yo no fui.
1: Ay, taruga.
2: Ay, no, ya
1: andan
2: arreglada.
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0: Vamos a la pausa, Chumpollo.
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0: 3.25.
3: La temperatura.
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1: Las 3:37.
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0: Esta es la rola más cool.
1: Sin límite de time.
2: Granma San Grampas.
3: ¿Qué tracho pues yo?
2: Si abuelitos y abuelitas, para los que no hablan inglés.
3: Ahora eso, chupo yo. Arránquete, chamaco.
1: Arránquete.
2: Se llama La Borro, fue para mí, grupo firme, onceava fecha en la Ciudad de México, Río Inacio. Se bota la rola más cool, era la del chumpollito. ¡Suéltale!
3: ¿Vas a ir?
2: Sí.

0: vamos con esto.
1: Vámonos, el chumpadito trae un aeronazo.
0: Monterrey.
2: El otro día subí una historia a este desgraciado. No, ahorita, a su Insta. Dígatela. Se escuchaba el mismo aeronazo en su historia. Iba saliendo de Televisa.
1: Para Ringo, vas, corre, yo qué culpa tengo de los ventiladores de aquí, o sea.
0: Ya me dejaban presentar mi rol.
2: Ya sonó mucho.
0: Regrésala.
2: Ah, ya sonó como minuto y medio.
0: Ahora sí, vámonos con esto.
1: Que fueran tus otras relaciones.
0: Desde el Cerro de la Silla. La ciudad de Monterrey para el mundo.
2: ¿Estás leyendo?
0: Tribal Monterrey, ¿no?
2: Sí, estás leyendo. Ah, ok.
0: Tribal Monterrey.

0: Sierra. Te amo, América Sierra.
1: Se vota la rola más cool. Era la del Correcaminos para que gane Tribal Monterrey. Adelante, Ringo.
0: Vámonos, señoras y señores.
2: Sí, América Sierra. Edwin, abre.
0: Hijo de tu vida. No, agárralo. Ahora sí le voy a dar. Agárralo.
2: Bueno. Agárralo, ma.
1: ¿Por qué te bajas el pantalón, Chumpollo?
0: ¿Por qué hiciste eso?
2: A mí me gustó cuando vinieron los coyulitos, ¿eh?
0: Sí, aquí anduvieron hace poquito mis carnales.
1: Los contraté.
0: Fueron al cumpleaños del Correcaminos, familia. Vámonos con mi rola más cool. Así es.
2: Ay,
0: otra vez.
2: Esperaba.
0: Otra vez.
2: Otra vez. Aunque sea solo un minuto.
3: Quiero verla otra vez.
1: No, la neta no.
0: Ay. Se vota la rola más cool. Era la del Reino para que gane Víctor García.
2: ¿La quieres ver otra vez,
1: Yuna? No. Ay. Pero ay. ¿Por qué te bajan el pantalón, Menzo?
4: No soy niña, no soy niña.
0: Ay, la osa. Vámonos, gol gana. Gol gana, muchachos.
2: Ese Chumpollo trae un aeronazo.
0: Trae un aeronazo.
1: Gol gana, ¿estás seguro, Ringo? Vámonos.
0: Sí, échale, vámonos.
1: Vámonos. Ahora se están llenando un buen Ringo.
0: ¿Ya se trabó qué?
1: Ya se trabó, ya. Espérame.
2: Trabado mi compañero que llega luego, no manches.
0: No sé, este grosero con el cocodrilo. Cada kilo de oso, cada kilo de oso.
1: Ahora sí, vámonos.
5: 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La rola más culera, la de Chumperro. Chumperro, hazle
1: ah,
5: como
1: así
5: tigre,
1: no se
5: te
1: llama,
5: la lonchas.
1: Así no se llama, Chumperro.
0: ¿Cómo te digo, Chupollo?
1: Así no se llama, así no se llama.
0: Hoy.
2: Yo le autorizo que me diga como él quiera, si voy a ganar dos. Se llama que no tengo. Ay, si no es cierto.
0: ¿No tienes
2: se
0: qué?
2: Llama El amor no fue para mí.
1: No tiene llenadera,
2: ¿ves? Que no tengo.
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0: hay. Hablo de él, es el Eje Music. ¿Qué va, mi amor?
1: ¡Familia! 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
1: El nuevo edificio terminal del Aeropuerto Internacional de Puerto Vallarta presenta un avance del 71%, mientras que las obras restantes continuarán en verano. Guadalupe Vallardi, presidenta del Consejo Coordinador de Puerto Vallarta y Bahía de Banderas, señaló que la reunión con Turismo Federal permitió fortalecer acuerdos de promoción y coordinación turística. Autoridades prevén aumentos de hasta 25% en precios durante el verano y el mundial, por lo que exhortaron a realizar compras responsables.
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1: Guadalajara fue sede por primera vez de la entrega de estrellas Michelin, consolidando a Jalisco como referente gastronómico internacional. El Mundial de Fútbol 2026 traerá oportunidades económicas para México, aunque también riesgos financieros, inflación y altos gastos públicos. La Comisión Interamericana de Derechos Humanos confirmó que Jalisco sigue siendo uno de los estados más afectados por desapariciones en México.
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1: El nuevo edificio terminal del Aeropuerto Internacional de Puerto Vallarta presenta un avance del 71%, mientras que las obras restantes continuarán en verano. Guadalupe Vallardi, presidenta del Consejo Coordinador de Puerto Vallarta y Bahía de Banderas, señaló que la reunión con Turismo Federal permitió fortalecer acuerdos de promoción y coordinación turística. Autoridades prevén aumentos de hasta 25% en precios durante el verano y el mundial, por lo que exhortaron a realizar compras responsables.
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